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Empezamos una nueva semana. Lunes 14 de septiembre del 2026. Lunes 14 de septiembre. Una nueva semana que Dios nos regala. Un aplauso para Papá Dios, por favor. Y aquí estamos frente a los micrófonos de la radio que toque todo. De la radio que sube como la espuma. La Mega Mix, tocamos de todo. Nuestro saludo cordial para la gente chévere que nos escucha, a nuestras filiales. En Chimbote, en Abancay, Andahuaylas, en Arequipa, Maje, Cajamarca, en Cusco, Causacho, Ica, Trujillo y

los que nos escuchan a través de Audio Player en el mundo. Arrancamos una hora que son los gigantes de la mega cumbia. En otros términos, una carnecita, toda la carne a la parrilla.

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1: La culebrítica que pegó por el año 2007, pero se ha reactualizado, ha impactado mundialmente gracias al TikTok. Claro, gracias al TikTok.

los niños que grabaron ahí en Uganda. ¿Has visto a los niños que graban Uganda, no? Los niños bailarines de Uganda, que bailaron la culebrítica, como varios grupos peruanos también. Claro, han bailado también temas como Agua Marina, el Grupo 5, y esta canción que acaba de escuchar también ha sido viral en toda África.

0: ¿Dónde te encuentras? Te leo. Escríbeme 971-446726. Envía tus saludos. Envía tu mega saludos y dime dónde estás, obviamente. Todo en letra, todo en letra. En audio recibo a partir de las 8 todavía con el Master Mix, el reporte de la sintonía, con tu mega señal. Esa es a las 8. En el siguiente bloque abro micro. ¡Abre que doy! Abro micro y leo todos los saludos que han llegado al 971-446726. Eso significa que tú eres un super mega hincha de los gigantes de la mega cumbia. ¿Qué radio? ¡Qué rica radio! La radio que toca de todo.
1: ¿Y otra vez?
0: ¿Cuál es?
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0: Envía tu saludo que te leo. 971-446-726.

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1: Bueno, como de costumbre, su saludón. Hay un bloque de su saludón para atar a toda la gente chévere que escucha Los Gigantes de la Mega Cumbia aquí en la Mega Mix, la radio que toca de todo. Uno de los primeros que nos escribió ha sido Yoncito Suárez de Ica. Siempre con la Mega Mix nos dice, gracias, hemos pedido letras, no audios, y nos mandan audio. Dios mío, ya. Nandito, te saluda Luchito Dueñas de Sayán. Saludos, dice, para la promoción 93 de la Marina de Guerra del Perú. Gracias a la gente de la Marina de Guerra del Perú, escuchando la Mega Mix. Tocamos de todo. Buenas noches, Nandito. Saludos, dice, para Luciano Suauso, por sintonía con

Gracias, Huancayo. Hola, Radio La Megamix. Ya viene Nandito, sí, acá estoy. Acá estoy escuchando La Megamix, dice, bien. No nos dice de dónde. Algunos están dando recién la respuesta a la trivia que salió hace más de una hora. Bueno, pero son hinchas de la radio y se han quedado con La Megamix.

Olorna, ¿cómo es? Que misio los llevo, dice, de ruta a Ventanilla. La canción que se hizo viral. Duela quien le duela.

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Quédate, que ya se viene el Master Mix. 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

0: les saluda con mucho cariño para nuestros amigos de La Mega Mix.
1: Y hoy te vas, te vas, te vas, te vas.
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1: ¡Arrancamos programa! Ya. Pues arrancó muy rápido. Ya. ¿Cómo están? Buenas noches, chicas y muchachos, señores y señores. Bienvenida, bienvenido al Master Mix. Hola, hola, hola, hola, hola. Hola. 8 de la noche con 11 minutos del lunes 14 de septiembre del 2026. Aquí estamos para acompañarte hasta la medianoche. De 8 a 10 de la noche la música variadita. Lo mejor de la salsa, de la mega salsa como la que acaba de escuchar. De la mega cumbia. Por ahí te aparece un rockcito, queremos rock. Por ahí te sale un merenguito. Todas las canciones que te gustan, que están aquí. Ya fueron las radios de un solo ritmo. Pura salsa, pura cumbia. Todo lo que te gusta está en la Megamix, la radio que toca de todo. WhatsAppéame, vamos a ver qué distrito, qué departamento, qué ciudad reporta más la sintonía hoy, lunes 14. ¿Qué distrito se llevará el galardón como el distrito o departamento de la noche? Así que WhatsAppéame al 971-446-726. ¿Sabes el número? ¿Ah, no lo sabes? Por favor, nuestras modelos, que pasen nuestras modelos. Chicas, por favor, recuérdenos el número de WhatsApp.
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1: 971-446-726, el número de WhatsApp.
2: Y siempre contigo.
1: ¿Quiénes son?
2: La Bella Luz.
1: Repórtame la sintonía. ¿Dónde escuchas la Megamix a esta hora de la noche? De un lunes a las 8.

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1: 8:24 de la noche. Mientras la Policía Nacional del Perú hace informe pericial, muestra correspondencia entre uno de los investigados con un perpetrador del crimen en Trujillo. Han llegado al lugar de los hechos y dice que uno de ellos es el que corresponde a las características de ese atentado, ¿no? Y dos son excluyentes, o sea que no pertenecen a la escena. Pues a la vista se ve Chaturri. Y la PNP está informando. Mientras eso pasa, la gentita nos envía su reporte de la sintonía. Audio, por favor. Vamos a pedirles audio. A esta hora de la noche, letras ya no. Repórtame la sintonía con audio o video reporte, como tú quieras, ¿eh? Al 971-446-726. ¡Ajá! A esta hora es audio, a esta hora es video reporte. WhatsApp con fotos enviándonos dónde escuchas la radio. Somos la Mega Mix. Tocamos de todo. Y ahora,

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0: buena onda, ¿eh? Che, ¿viste? Cumbia parrillera. La tierra de... Del Checho, ¿no? De Chemo. De Chemondongo. Yo preguntaba, ¿por qué Chemo, ah? ¿Eh? O Chemondongo, me dijo Daniel Marquina. Bueno, es un personaje que ha nacido aquí en la Megamixa. Y es pedidazo, che. El Chemo, ¿eh? Lo máximo, el Chemo. Carismático, amigable y cae muy bien. Y aparece en todos los programas, ¿eh? Desde la mañanita. Falta que aparezca aquí en la noche, nada más.
1: Hola, Nandito, ¿qué tal? La Cafe, Carlito, como siempre, escuchándote en la Megamix, que toca de todo.
0: Buena.
1: Aquí en Barranco todos escuchan la Megamix.
0: Gracias.
2: Hola, Nandito, buenas noches.
0: Buenas noches.
2: Te llamo de Santa Anita, de mi trabajo.
0: ¡Mi barrio!
2: La Megamix, tocamos de todo. Muchas bendiciones, Nandito.
0: Dice Nandito, escuchándote aquí, el taxista, un incomprendido. Andy, buena Andy, un abrazo, nos han enviado un video, escuchando la Megamix. Saludos para todos los incomprendidos de la caña. ¿Cuántos incomprendidos escuchando la radio?
3: Hola, Andito, Cristian Rubiño, acá en mi cuarto. Estoy con sueño, hermano, pero me estoy comiendo una torta de chocolate.
0: No.
3: Pero esperando hasta que termine de por las rutas de la 10 para dormir tranquilo.
0: Ah, mira. Hinche por las rutas del amor, viene a las 10. Me comentan por ahí que el gordito Ever está escuchando Radio La Megamix, la radio que toque todo. La radio del momento, pues. Solo es especial para el gordito Ever. Lo bravo, el bravo de comas, ¿ah? 8:53 de la noche. ¿Tocamos de todo o no? Para la prueba, un botón. Te lo dije. Te lo dije. Somos la Megamix. Toca.

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1: 9 de la noche, 10 minutos, ingresando a la segunda hora de programa. Mientras la Superintendencia de Banco y Seguros abre el mercado a un nuevo seguro ante desastres que indemnizarán sin exigir demostrar daños, se aprobó el reglamento que va a permitir pues a los asegurados, aseguradas, ofrecer el nuevo seguro paramétrico, una modalidad cuyo pago al beneficiario se activa automáticamente cuando un fenómeno natural como un sismo, un terremoto, alcanza el nivel establecido en el contrato. Sobre el tema de sismo, comprate tu depa o tu casita la estás construyendo y justo construyes, lo inauguras y en la noche un terremoto. ¿Por qué te ríes? No, así puede ser, pues la naturaleza. Uno no sabe, la naturaleza. Se has ahorrado toda tu vida. Le compras un depa. Y justo cuando inauguras con tu champán y todo, ese mismo día

0: pasar sin exigir demostrar daños. 9:11 en todo el Perú, somos Radio La Mega Mix, la radio que toca de todo.
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1: 9:26 de la noche. Aquí vamos al Mega WhatsApp para tu reporte de la sintonía en el siguiente bloque. Así que envíame tus audios, tu video reporte, envíame tu mega señal. Incomprendido, incomprendida. ¿Dónde estás? ¿En tu casa? ¿En tu chamba? ¿En el carrito? ¿En el taxi? ¿En la mototaxi? Somos la Mega Mix, la radio que toca de todo. Y lunes 14 de septiembre. ¡Qué rica programación! ¿Qué radio es, ah?
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1: 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Y llegó de Tarapoto, Perú. Papilón, papilón. La del rico vacilón. Súbele más el volumen de la Mega Mix.

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Gracias por enviar tu mega señal. Gracias por decirnos que nos escuchas allí. ¿Dónde estás? ¿Dónde te encuentras? 9:49. 9:49 de la noche. Dice Nandito, ¿cuál es el número del WhatsApp? El número donde estás escribiendo, pienso en más. Me escribe al WhatsApp y me pregunta, Nando, ¿cuál es el número de WhatsApp? Este. Dios mío. ¿Y por si acaso tú votas? Sí, ¿no? No. Dios mío. Ya, nuestra modelo te va a hacer recordar.

0: 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Aquí en Barranco todos escuchan la Mega Mix.
1: Gracias.
2: Hola, Nandito, buenas noches. Me llamo de Santa Anita.
3: Es una combi, un video con doble imagen, ¿no? Delantera y trasera, con su público y la imagen frontal. ¿Cómo haces, ah? ¡Qué paja! Ruta Ventanilla Libre, Gambeta. Kikín, el bobo. Bien, Kikín, gracias por tu mega señal.
4: Buenas noches, Nandito, desde Piura City. Wow. Un comprendido del volante, escuchando la Mega Mix, tocamos de todo.
3: Chévere.
4: Saludos para toda la gente de los... de la organización Los Tallanes y de la Vía Heroica de Catacaos.
3: ¡Guay! ¡Que vive el norte!
5: Hola, Nandito Cabanilla, ¿qué tal? ¿Cómo estás? Buenas noches.
3: Buenas noches.
5: Reportando.

0: escuchando tu programación.
1: Gracias.
0: Soy hincha de tu programación. Álvaro Puga, saludos para mi compañero de acá de Vigilancia del Mercado Minorista de La Parada, ¡epa!, de La Victoria. A mi colega Álvarez, de parte de Alvarito, acá en La Victoria. Vigilancia.
1: ¡Bien!
0: ¡Nandito!
1: Te mando un abrazo. Servicio sin novedad. Cierra November. Cierra November. Vamos a dar una vuelta a La Parada. ¿Dónde venden ese caldo de mote? Por ahí, ¿no? Ya, vamos a ir a visitar, hace tiempo que no vamos. Nandito, mi salud. Buenas noches, saludos para todos los incomprendidos de la caña de Trujillo. Estamos estresados con las pistas rotas. Igual fieles aquí en los 99.9. Gracias.
2: Nandito, buenas noches.
1: Buenas noches.
2: Acá reportándome.
1: ¿De dónde?
2: Acá Javier Prado con la Avenida La Molina.
1: Ya.
2: Rumbo a Villavista, a mi casita.
1: Buena. Un abrazo.
3: Hola, Nandito, ¿cómo estás? Buenas noches, Nandito. Amigo, que está en Independencia. Actualmente me encuentro por Pasamayito, Nandito. Voy a pasar Pasamayito. Qué miedo, qué miedo. Ojalá no me choque. Bendiciones, bendiciones, bendiciones. Buen programa.
1: Chévere. Independencia. Pasamayito, Coyique, Comas, para San Juan de Lurigancho, me imagino.

Ya viene tu salsita, la que te despeina. La salsita por las rutas del amor. A las 10, ¿ah? ¿Dónde? Aquí pues, en la Mega Mix.

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1: Chicas, ya llegué, chicas.
2: ¡Ya llegó, ya llegó!
1: Gracias, chicas. Tan solo por gritar, cobran. De la noche con 9 minutos. ¿Cómo estás, señor, señor, amigo, amiga? Bienvenida. Bienvenido a tu bloque favorito de cada noche. A la salsita que le canta al amor. A la salsita que expresa tu sentir a él o a ella. La salsa es por las rutas del amor. Ahora llamada la salsa Pisanuk. Qué feo nombre. ¿Cómo le vas a llamar así, pues, hermano? Ok, arrancamos programa, señoras y señores. ¿Todos listos? ¿Listos? Quiero que invada el WhatsApp de la radio con emoji de corazoncito. Emoji de corazoncitos al 971-446-726 si tú eres uno de los nuestros. Amante de la salsa romántica. De la salsa sensual. De la salsa de alcoba. Repórtame la sintonía con un emoji de corazón al 971-446-726. Y pones tu nombre y te saludo en el siguiente bloque. Emoji, corazoncito y tu nombre. Nando, aquí en Lince. Y el lugar, bueno. Pues,

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Ok, hemos pedido emoji corazoncitos que nos digan dónde escuchan la radio y su nombre para saludarlos. Buenas noches, soy Jesús del Distrito de la Victoria. Gracias, Jesús. Nandito, buenas noches. Carlitos Contreras en San Juan del Urigancho, qué buena música. En Ventanilla nos escucha Elizabeth. Gracias. Nos escucha Wilmer en La Caña, escuchando la Megamix. Bien. Saludos para Marcel y Denise. Jesús nos escucha en Villa El Salvador. Un incomprendido de La Caña, dice, por Miraflores. Juan, gracias. Nando de La Molina. Gladys de La Molina. Gracias, Gladys. Hincha del Esporte Cristal. Nandito aquí. Paul de Chosica. Hernán Darío del Rico Callao. Edward de Trujillo, mi hermano. En el siguiente bloque déjame tu pedido musical, tu salsita favorita, tu mensaje de amor o el número telefónico de la persona que quieres que le hagamos una sorpresa y una llamada.

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0: 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Nadie.
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0: El flaco Eddie Santiago y su Nadie Mejor Que Tú. Bueno, lo que pasa es que cada uno es singular. Cada uno tiene su sello, su esencia, su forma de ser. Cada persona es única. Gracias a la creación divina de Papá Dios. Seres humanos, pero a cada uno le dio una gotita distinta, diferente. Son las 10 de la noche, 50 minutos. Saludo para la gente que nos escucha en casita, ya llegaron del trabajo. Y nos están viendo en el TikTok. Otros están en el sobre, ya en su camita, con su teléfono en la mano, hasta que se queden dormidos y se le caiga el teléfono en la cara. ¿Te ha pasado o no? Está mirando el teléfono y se te cae, ¡pah! En la cara. Somos Radio La Mega Mix, la radio que toque todo, y estamos en vivo. ¿Por qué? Porque nos están viendo en vivo. Estamos transmitiendo en Nando Cabanía 7 en TikTok. ¿Cómo te sigo? Mi nombre, pues, y el número 7, Nando Cabanía 7, en Instagram y en TikTok. Igualito estamos en ambas cuentas. Sigue las cuentas de la radio, que estamos como Megamix Perú. En TikTok, en Instagram, igualito en ambas cuentas. Megamix Perú, el de la radio. En TikTok, Instagram. Y Nando Cabanía 7, igualito en ambas cuentas, en TikTok e Instagram. Pero estoy haciendo un en vivo. Estoy haciendo en vivo en mi TikTok personal. 10:51, tenemos audio, la gente nos está enviando audio.
2: Lito, ¿qué tal? Buenas noches, aquí escuchándote en la radio Megamix.
0: ¿Cómo estás?
2: Y escuchando la rica salsa de Boston para Perú, Callao. Saludito para mi nieto Jayte y Luna.
0: Saludos en Boston, nos escuchan a través de Audio Player. Bájate el aplicativo, Audio Player Perú.
2: Yo escucho radio La Mega Mix. Tocamos de todo. Hola Nando, soy Sagitario.
0: Sagitario.
2: La salsa que te pides de...
0: ¿Cuál?
2: Rubén Blades. Detalles.
0: Detalle de Rubén Blades, qué buena.
3: Hola Nando, soy Rosa de Breña. Quiero mandar saludos.
0: ¿Para quién?
3: A un amigo, Víctor.
0: Víctor, un amigo.
3: Ya. ¿Ya? Y que me ponga mi salsa de Oscar de León.
0: ¿De Oscar de León?
3: Cualquier salsa de Oscar de León son bonitas.
0: Claro, todas son buenas.
3: Cuídese.
0: ¿Qué? ¿Ya? Ok, gracias. Gracias por escucharnos. A ver. Son las 10:52, tengo más audios. ¡Audio!
4: Hola, Nandito.
0: ¿Cómo estás?
4: Ganamos, Nandito, ganamos. Lo sufren lo que están al frente.
0: Ah, ¿de qué hablas? ¿Del clásico?
4: Sesión no gana por la altura, lo más, Nandito. Que Lima no es nada, Sesión.
0: Ya.
4: Ay, quiero pedir mi indicación de Willy González.
0: ¿Cuál?
4: No es casualidad.
0: No es casualidad.
4: Saludos para mi amor Elizabeth.
0: Ya.
4: La única, conches.
0: ¡Ay!
4: Yo escucho Radio La Mega Mix, se escucha de todo.
0: Te mando un abrazo. 10:53 de la noche. Saludos cordiales para ti que estás en el trabajo y te acompañas de radio, de música. Oh, pero el Spotify también hay. Pero el Spotify no tiene a tu locutor favorito. ¿Ah? No tiene la compañía de tu locutor preferido. Y tus locutores favoritos están aquí en Radio La Mega Mix, la radio que toca de todo. Así que ya sabes. Aquí estamos con todas las canciones que te vacilan, que te encantan. Nos pidieron una de Oscar de León. Acá está. No te olvides esos detalles que hacen la gran diferencia. Recuerda que todavía es tu novia. Esta canción para todos los tóxicos fríos y las tóxicas también.

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1: 11 de la noche, 8 minutos. 11 con 9 ya, ingresando a la segunda hora de programa de la salsa romántica. A la segunda hora de Por las Rutas del Amor.

7 y a partir de las 7 estamos con Gigantes de la Megacumbia. Una hora de puro bolazo de la Megacumbia hasta las 8. Y de 8 a 10 la música variada. Lo mejor de la salsa, la mega salsa, el mega rock, el mega merenguito, mega cumbia, todo variado. Hasta las 10. Y a las 10 de la noche hasta las 0 horas, la salsita que le canta al amor. Nandito, mañana es cumpleaños de mi esposa Sandra, dice. Quiero decirle que la amo mucho. Tenemos un hijo maravilloso llamado Alejandro David. Que sea muchos años más. De parte de Lucho. Hicimos la previa comiendo pollito a la brasa con la familia. ¡Oh, qué bonito! Ese pollito doradito. Con bastante ají. Con chimichurri. Estamos camino a casa para recibir las 12. Yo sin ti de salserín, por favor. ¡Oh, qué buena!

0: especial en menú del día, dice. Y en la noche, en mi mototaxi roja, el Rey Mar. Hasta las 3 de la mañana con la Mega Mix tocamos de todo. Tengo audio, voy con audio.
1: Hola, nonito, buenas noches. Buenas, por allá.
0: Buenas.
1: Te habla Melanie desde España.
0: España, Melanie.
1: Y quisiera que me pongas la salsa Tú Me Quemas de Santiago, por favor.
0: Amén.
1: Escucho Radio La Mega Mix, tocamos de todo.
0: Melanie, estás madrugando, Mel. Es madrugada en España. Si no me equivoco, 6 de la mañana, 5. ¿A qué hora es en España? ¿5 de la mañana? ¿O 6? Bueno, por ahí va. Ok. Ya sale por ahí tu canción, Melanie. Qué bonita voz de dormida, ¿no? Está en su camita. Seguro que está viéndonos en TikTok también. Seguro que nos está viendo en TikTok también, que estamos transmitiendo en vivo en Nando Cabanillas 7. 6 y 11, me dice Giancarlos. Hay gente de las Europas que está entrando en vivo también en TikTok y escuchando la Mega Mix. La radio que toca de todo. 11 y 11. Envíame tu pedido musical y tu saludo, tu mensaje de amor al 971-446-726.

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1: 11:20. Tenemos lluvia de WhatsApp. Lluvia de WhatsApp al 971-446-726. Estamos empezando una nueva semana. Una nueva semana que te tienes que proyectar. Hay que proyectarse siempre, ¿no? Ordenarse. El lunes hago esto, el martes, el miércoles, el viernes. ¿Me entiendes? Para no vivir una rutina cualquiera, ¿no? Y ojalá que tengas tiempo en toda esa rutina, ejercitarte. Señor, señora, ejercítese, muévase. La vida sedentaria está causando muchas enfermedades. Tómelo en cuenta, por favor. Tanta rutina del trabajo, a veces no hay tiempo tampoco del trabajo para hacer ejercicio, ¿no? No digo que se vaya a un gimnasio, hacer sus trotes en su casa, en su sala, ejercicios de fuerza, le va a hacer bien para su salud. La vida sedentaria está causando muchos estragos en la salud. 11:21. Dice Nandito, ¿qué tal las salsas? Bueno, la salsa sensual en el Perú la traigo yo. Todo el mundo lo sabe. Y por eso que nos estamos yendo a varias presentaciones por la Ruta del Amor en vivo, 80-90, la fiesta retro. Saludos a la gente de Huaycán, este sábado estamos ahí, en Huaycán, entrada de Horacio Ceballos, por la Ruta del Amor en vivo. Ok, 11:22. Vamos con los audios que nos están llegando.
2: Nandito, te saluda tu amigo Fran Ruiz desde el Win Mix. Nandito, como siempre, felicitarte por este hermoso programa. Y mi pedido, a ver si te puedes poner, es una de la Orquesta La Inmensidad. ¡Ay, qué amor! Yo escucho la Mega Mix, tocamos de todo. Gracias.
1: Gracias, Fran.
3: Nandito, hola. Frankie Ruiz, Desnúdate Mujer, dedicada para Zoila, mi amor. Yo estoy acá en vigilancia, en la parada. Minorista de la Victoria, Álvaro Cuba, Nandito.
1: Álvaro.
3: Mega Mix.
1: Bien, Álvaro.
4: Nandito, mi hermano, a ver si te pones la canción El Amor No Miente, de Anthony Cruz.
1: Qué buena canción. Audio.
5: Hola, Nandito. ¿Cómo estás? Romántico de la secuencia o la Ruta del Amor.
1: Ay, ay, ay.
5: El Maxer Mix de la salsa sensual, de los lentos, Sansen, Feelings. Y nada, Nandito. Una cancioncita, pues, Nandito.
1: ¿Cuál? Dímelo.
5: Luis Enrique.
1: ¿Ya cuál?
5: Desesperado.
1: Desesperado.
5: Gracias, te habla tuyo. Amigo Johnny de San Juan de Rigacho.
1: Gracias,
5: siempre,
1: Johnny.
5: Por las rutas del amor, la Mega Mix, tocamos de todo.
1: Un incomprendido de la caña acaba de enviar su audio. 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

y gracias de todo corazón a la gente que nos empezó a seguir en Instagram y en TikTok. He entrado a mi Instagram, AnandoCabanilla7, a ver cuánto me siguen. Y yo la verdad, he botado lágrimas de emoción. Sí, gracias. Sí, porque no me ha seguido ninguno. Ni uno me ha seguido. Así son. La basura. Acá conversando con la gente, viendo a Nandito, lo que pasa es que tu público no tiene Instagram. Tu público debe tener Hi-Fi. Hi-Fi, más bien. ¿Te acuerdas del Hi-Fi? Hi-Fi es del 2008, 2010, si no me equivoco, ¿no? Bueno, yo les agradezco a los que sí me están siguiendo en Instagram. A ver, ¿cuánto me siguen en Instagram? Los saludo ahorita antes que me vaya. Nando Cabanillas 7. Entren a seguir, te saludo ahorita. Pero ahorita, me sigue ya cuando ya me fui, ya te saludo mañana, pues. A ver, están ingresando aquí. Noelia. Saludos para Noelia. Escuchando la radio, me dice bien. Me está escribiendo al privado. Luis Alberto Sotomayor. Luis Alberto Sotomayor. ¿Quién más me está siguiendo? ¿Quién más entró? Andando Cabanilla 7 en Instagram. Ahí está. Gentita, está entrando. Muy bien. Gracias por seguirme. 11:49 de la noche. Nos vamos, pero acostumbrando. Dime, ¿con qué canción cerramos? Con Paquito Guzmán, y es que llegaste tú. O nos vamos con...

0: Tito Nieves. Empezaron a seguirme Jorge Víctor. Un abrazo, Jorge, me está siguiendo. J. Pinedo Flores me está siguiendo en Instagram. En Nando Cabanía 7. Bien. Gracias, muchachones, gracias. Andy William también me está siguiendo. Bien, Andy. Ok. Envíame tu mensaje de voz. Solo mensaje de voz. ¿Nos vamos con Paquito Guzmán o nos vamos con Tito Nieves? ¡Audio!
1: ¡Tito Nieves, precioso!
0: ¡Oh! ¡Dios mío! Huele a Dencorrut. Dencorrut así. ¿Ha visto cuando juegas pelota? Gente que se echa de encorrudo, ¿no?
2: Nandito, buenas noches. Nos vamos con Paquito Guzmán.
0: ¡Paquito Guzmán! ¡Empate! Aquí viene el desempate, ¿ah? ¿Eh? Aquí viene el desempate. Lluvia, WhatsApp. La gente me dice, Nando, escoge cualquiera. Ya.
3: Paquito Guzmán, Nandito. Paquito Guzmán.
0: Nos vamos. Cuídense mucho, Dios me lo bendiga. Quédate con la Megamix, que viene la programación variadita para que te acompañe toda la noche. Somos la Megamix, tocamos de todo. Bendiciones para todos.

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1: 4 y 5.

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1: 4 y 13.

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1: 4 y 20.

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1: 4 y 25.

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2: 4 y 29.

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1: 4 y 43.

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1: 4:47.

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1: 4 y 50.

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1: 5 y 3.
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1: 5:11. 5:11.

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1: 5 y 24.

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1: 5 y 25. 5 y 25.

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1: 5 y 27. 5 y 27.

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1: 5 y 29. 5 y 29.

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1: 5:30.

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1: 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Y 34.

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1: 5 y 35. 5 y 35.

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1: 5:36.

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1: 5:41. 5:41.

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1: 5:42.

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1: 5 y 49. 5 y 49.

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0: 5:50. Cinco y 51.

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1: 5 y 53.
2: Rico.
1: 5 y 53.

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Buenos días, buenos días. Hola, hola. Como diría mi tío el Ronco, ¿qué tal? Otra mañana más. Ahí está, pongo la canción, voy a vivir, voy a gozar, porque llegó la quincena. Hoy día soy feliz, mañana se acabó la felicidad. Manejemos, por favor, con prudencia y responsabilidad nuestro presupuesto. Vengo advirtiendo esto. Mano a Paquito, porque Paquito ya pues está doblando la esquina, pues, ¿no? Pero más al día y Pancho, pues, ¿no? Sabios consejos, Pancho, por favor, administra bien, hermano, tus bienes, tus quincenas, tus pagos, y Alexito, sea Alexito. Ya me tiene así varios días. Bueno, vamos a ver si es que este es realidad el día de hoy, ¿ah? Sí, justo me acaba de hacerme un comentario que, bueno, después lo voy a decir, no merita este momento, mi querido Pancho. Voy a agradecer a mi rey de reyes. En un ratito más les voy a contar porque tengo una gran novedad para hoy. Así que estén muy atentos y atentas, mis reinas. Le decía que voy a agradecer a mi rey de reyes, a mi todopoderoso, a mi señor de señores. Si me acompañan sería maravilloso. ¡Sí! Vamos entonces.

Papá Dios, desde el fondo de mi corazón, a nombre de toda mi familia, mis seres amados, mis amigos, mis compañeros, mis oyentes, mis hermanos de fe y mía, gracias Papá Dios por darnos la vida. Gracias a ti existimos, gracias a ti respiramos. Gracias mi Papá Dios por darnos salud, buena salud. Gracias mi Papá Dios por regalarnos este hermoso día que amanece. No importa si es un día lluvioso, caluroso, con tormenta, con lluvia, con huracán. El día es maravilloso porque tenemos la dicha de estar vivos y es gracias a ti. Gracias mi Papá Dios por darnos un corazón lleno de amor, por darnos sabiduría, comprensión, entendimiento. Gracias mi Papá Dios por hacernos justos, sensatos, agradecidos, mejores personas cada día, más empáticos, más solidarios. Gracias mi Papá Dios por bendecirme con una hermosa familia, por darme un techo donde vivir, por el alimento que nos das, que nunca has permitido ni permitirás que nos falte. Gracias, Papá Dios, por bendecirnos con un empleo, por cambiarnos la vida y hacernos hombres y mujeres con mucha, mucha, mucha fe en ti. Te pido perdón por todos mis pecados, por todo lo malo que digo, que hago o que pienso, por mis fallas, mis errores, mis equivocaciones, te pido perdón. Todo mi amor es para ti, mi gratitud infinita es para ti, mi fe infinita es para ti. Gracias mi Papá Dios por todos los milagros que haces por mí, por mi familia, mis amigos, mis compañeros, mis oyentes, mis hermanos de fe. Gracias por escuchar mis ruegos y atenderlos. Quiero que sepas que te amo, te amo, te amo, te amo, te amo. En el nombre del Padre, del Hijo, del Espíritu Santo. Amén. Gracias muchachos, gracias, gracias. Tranquilos, no se me aloquen. Arrancamos a 1000 por hora en la Megamix. 6:10.

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1: 6:19. Ay, ay, ay. 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

0: gran amor.
1: Hasta que suene, que suene.
0: Suena nomás, suena bolero, rocolero.
1: Una más, Paquito, y pierdo la cabeza.
2: ¿En serio?
1: Sí, sí, sí, sí. ¡Hala! ¿Qué podemos hacer con estos boleros, hermano?
2: Una maca.
1: Por favor.
2: Una maquita.
1: El bolero es mi perdición, Paco.
2: No,
3: ¿Es en serio?
1: Ya, no. De una vez. ¿Ya? Vamos a hacer los pedidos.
4: Dios mío.
1: Al toque nomás, a Paco, por favor, tráeme dos.
4: La
0: ¿qué pasa?
2: ¿Dos?
1: Sí, sí, dos emolientes.
2: Ah, ok. A mí dos quinuitas, dos quinoas.
1: Dos quinoas. Sí, sí, una para mí, voy a invitar al DJ Pancho.
2: Sí, por favor.
1: Sí, sí.
2: El Chemo.
1: Sí, y para el Chemo.
2: ¿Y el Chemo traerá?
1: No, nosotros vamos a pedir, el Chemo paga.
2: Es como él dice que tiene muchas empresas.
1: Por eso.
2: Pues, el Chemo no toma eso. Toma otras cosas más caras.
1: Sí, pues él está con su mate. Es otro nivel, pues, hermano. Justo hoy día se está demorando porque se está peinando.
2: Ah, ok.
1: Mientras tanto, aprovechemos, porque un ratito más empieza el reality,
2: ¿ya?
1: Porque mamá
2: todo lo sabe. 6 de la mañana, 21 minutos en la Mega Mix.
1: Es más, ya tenemos invitados. Me acaba de mandar un mensaje, pero no me ha querido decir. Un ratito más, yo lo... Apenas llega el Chemo, al toque lo abordamos, ¿ah?
2: Anda.
1: Sí, sí, le pedimos por favor que suelte la bomba.
2: ¿Qué ya tienen bomba?
1: Sí, los invitados que van a estar para el viernes.
2: Ajá.
1: Obviamente, homenajear a mami el viernes, todas las que participen en este concurso.
2: Hermoso. ¿Ya?
1: Pero vamos, mientras tanto, con saludos
2: mañaneros. 971-446726.
1: Ay, ay, ay. Hoy día de seguro van a salir otros oyentes al aire, ¿eh?
2: ¿Tú crees?
1: Sí, espero que Pepe Ventura también, porque no.
2: Okay.
1: Vamos entonces al WhatsApp, Paquito.
2: Al 971-446726.
1: ¡Yanina! ¿Qué? Que tengas un excelente día y bendecido. Siempre de la mano del amado Padre Celestial, Javier, ahí está.
2: Javiercito.
1: Javier le desea todo lo mejor a Yanina.
2: Yanina.
1: Ahí está. Buen día, Alex, de parte de Martita y Milagro. Besitos para ustedes, mis reinas hermosas. A esta hora se están yendo a trabajar en el vehículo, en el carrito.
2: Hermoso.
1: En su carrito.
2: En su carrito.
1: Sí, saludos para Super Sony Farid.
2: A su Super Sony Farid.
1: Mira tú. En Huancayo.
2: Oye, un abrazo para la gente de Huancayo, mi querido Lorenzo.
1: Qué lindo, Huancayo, Huánuco. Ya estamos llegando de manera espectacular ahí en Huancayo, Huánuco.
2: Huancayo.
1: Y mi provincia, Cañete.
2: ¡Qué hermoso!
1: En Huancayo estamos 101.9. Huánuco 89.5. Paquito, estás leyendo otra cosa tú, ¿no?
2: ¿Qué?
1: Cañete.
2: No estoy leyendo nada.
1: 98.9. Vamos, Vito.
2: Vamos. Vamos con audio. Pero yo creo que es el mismo de ayer, ¿no? Ahí vamos.
4: Paquito.
2: ¿Ya ves?
4: Un saludo a Pedro Chupirán del anexo del Platanal. Un saludo muy especial para mi hermana María Chumpirán en Capilla de Asia. Yo escucho en la Mega Mix, tocamos de todo, Lori.
2: La Mega Mix, dijo. Es la Mega Mix.
1: Pedrito Chupitas de Asia. Obviamente, ya tres salidas al aire más y ya le damos su carnet de miembro de la Mega Mix.
2: 971-446726. Deja
1: buen día,
2: audios.
1: Saludos de cumpleaños para el pequeño Matías que hoy cumple 10 añitos.
2: ¡Feliz cumpleaños, Matías!
1: De parte de su mamita Betania, su hermanito Gadiel y de Vic.
2: Vic. Será Víctor, no solamente dijo Vic.
1: Víctor debe ser.
2: Acá tengo un audio.
1: A ver, Paquito.
2: Hola.
5: Mi estimado pájaro prehistórico, ¿cómo estás? Buenos días. Saludos acá del Callao. Se te quiere mucho.
1: Qué lindo.
5: A la Lora, quiero mi menú.
1: Muy temprano. A partir de las 2. ¡Chiqui, quiero mi menú! Ahí está, con mi chiqui, caramba.
2: El chipi del FM.
1: 2 de la tarde hoy día. Como todos los días.
2: Sí.
1: Regresamos en un ratito más. Todo lo que quieran, por favor. Y de paso nos reportan si es que hay algo que vale la pena comentar.
2: Tal cual.
1: Por favor. Y nos dejan también sus saludos, pues, ¿no?
2: 971.
1: Sus nombres, sus apellidos.
2: 971-446-726.
1: Regresamos con más. 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

0: 26 y 28.
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1: Qué rico emoliente, por Dios, Paquito. Ay, ay, ay, ay, ay.
2: Qué rico, ¿no, hermano?
1: Si supieran
2: la falta
1: que el Chemo va a pagar.
2: Ya llegó el Chemo, mira.
1: Acá llegó el Chemo.
2: 6:38 en la Mega Mix.
1: Muchachos, aplaudan al Chemo, por favor. No, aplaudan porque él va a poner el desayuno.
3: Buenos días, muchachos. Buenos días a toda la gente, por favor. Primeramente quiero anunciarles algo.
2: A ver.
3: Desde el día de hoy cuento con seguridad personal.
2: Ah,
3: mira. Sí, desde el día de hoy. Las calles están un poco
2: movidas.
3: Peligrosas.
2: Claro. Movidas.
3: Y bueno, he decidido contratar a DJ Pancho como mi seguridad personal.
1: Está bien.
3: DJ Pancho, saluda por favor al público.
4: ¿Cómo están, gente? Buenos días. ¿Ah? Seguridad personalizada. Exigente el Chemo. 4:45 quiere que esté en la parte de su casa.
1: Claro.
3: Bien chalequeado hoy en día.
1: No, sí, está bien.
3: Pero bueno, aquí estamos, señoras y señores. ¿Están listos ya para jugar con la secuencia que me gusta mucho? Que se llama
1: Porque mamá todo lo sabe. Está barbón tu seguridad, Chemo.
3: Sí, sí, como le he visto que no hace nada, dice, ven, trabaja conmigo.
1: Oye, esa mano, ¿por qué no le pegamos la calva al Chemo?
2: Oye, mejor regálale un poquito a un amigo que se llama Chipi.
1: Ya, Chemo. Nos tienes un bombazo, pero un ratito más. Mientras tanto, juguemos, ¿ya?
3: Sí, juguemos. Pero esta es parte. Bueno, antes de que la gente juegue, es parte de la sorpresa, de la bomba que tú decís.
1: Ay. Entonces, ¿ya? Ahorita tú digas.
3: Sí, ya. Te dije, vamos a tener una agrupación internacional el día viernes que nos va a acompañar en el desayuno con las mamamamas que van a venir.
1: Ya, entonces, suéltala, por favor. Somos todo oídos.
3: Si la mamá que participa y gana viene el día viernes aquí a la radio, no solamente a conocer a Alex Lora, no solamente a tomarse fotos con Paquito Sakirai, sino también va a poder conocer y tomarse fotos con la orquesta ¡Candela!
1: ¡Otra cosa, otra cosita!
3: Los pelangochos de la cumbia.
1: ¿Cómo?
3: Los pelangochos de la cumbia.
1: Nueva administración.
2: Los pelangochos de la cumbia, los pelangochos.
1: Sí, tiene una relación con la pelangocha. ¡Qué bacán! ¡Qué buena noticia, Chemo! ¡Qué buena noticia!
2: Oye, un notición.
1: ¡Candela!
2: Un notición.
1: Nos, nos acompañarán para seguir el homenaje. Todas las semanas rendimos homenaje a mamá. Vamos entonces a jugar. Recuerden, para las nuevas oyentes, el concurso consiste en que nosotros soltamos un tema, ya, y ustedes tienen que atinar el nombre del intérprete, la agrupación o en todo caso el título. ¿De acuerdo? ¿Ponemos un ejemplo?
3: Ponemos un ejemplo.
1: ¿Y tu seguridad también participa?
3: Por supuesto, para algo le pago, ¿no? Tiene que participar también.
1: Tengo que pedirte permiso porque tú... ¿no?
3: Sácate el chaleco y acá...
2: ¿Ya puedo sacar el chaleco ya? Guardo el...
4: No necesitas ese chaleco.
3: A ver, juega, Pancho.
1: ¿Seguridad o es tanque?
3: Tanque
1: seguridad. Ya, y ahí preguntamos, ¿quién la canta?
2: ¿La canta Luis Miguel? ¿La canta Luis Miguel?
3: No.
2: ¿Cristian Castro?
3: No, Paco, ya, qué ignorante.
1: Este es archiconocido. Por favor, que tu seguridad opine y que sea bien sincero, concreto. ¿Quién la canta?
4: Ricardo Montaner, Martín.
2: ¿Ricardo Montaner? No, ¿cómo que Ricardo Montaner?
3: ¿No?
2: Laura lo sabe.
1: Oye, Chemo, meo si...
3: ¿Dónde vives? ¿Dónde vives?
4: Es prácticamente el engañado, ¿no? Ricardo Montaner, no es Ricardo Montaner.
2: No, no es Ricardo.
3: Este es salsero, pero...
4: Mi papi, mi churro, mi Mickey Rey,
2: ¿no? No, no. Laura sabe.
1: Chemo ha traído seguridad medio de idiotas, ¿no?
3: Llama a tu mamá y pregúntale. Tu mamá sabe.
1: ¿Cómo no vas a saber?
2: ¿Quién es?
4: Cristian Castro.
1: ¿Cómo no vas a saber? ¿Sabes quién es?
2: ¿Quién es?
1: Dilo tú, Chemo.
3: Bueno, es mi amigo.
2: ¿Es tu amigo?
3: Ah,
2: tu amigo.
3: Es mi amigo, sí. Y va a venir pronto, ¿ah?
2: ¡Uy,
3: va a venir pronto.
1: Sí,
3: por supuesto, facilito, echa ya.
1: ¿Saben quién lo trajo para el comercial de comida para perritos? ¿Sabes quién lo trajo,
2: Paco? ¿Quién lo trajo?
1: ¿Eh? El Chemo. ¿Lo trajo él?
2: ¡Maya!
1: Así es el juego.
3: Así es el juego.
1: Que vamos a participar. ¿Vamos con un bloque de llamadas o el próximo?
3: El próximo mejor.
1: Listo.

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1: ¡Me vuelvo loco!
2: ¿Por qué?
1: Porque mamá todo lo sabe.
2: Hoy, ¿dónde están los muchachos que estaban
1: otra
2: acá?
1: Vez, ¿no? Ya acaban de ganar por el Chemo y viene con su seguridad. Ahí tenemos sin seguridad o todo un batallón.
2: Entre los dos.
1: Sí, sí, sí, son varios ahí, ¿ah? Son varios ahí, Chemo, ¿ah?
3: Bueno, cuando se puede, se puede.
1: Sí, está bien, aprovecho.
3: Es la seguridad para todos ustedes, para las mamás que van a venir el día viernes y para la Orquesta Candela.
1: Ah, también. Ay, ay, ay. Caramba, de Pancho de Bragua. De música, siento más perdido. Ya, vamos. Vamos entonces. Soltamos la canción. El WhatsApp, por favor. Es más, llámenos como celular.

0: Listo, chicas, ahora sí, toman asiento. 971-446-726. Soltamos la canción.
1: Ya.
0: ¿Ya? Y ustedes obviamente tienen que adivinar quién es la intérprete o el intérprete.
1: Bueno, hermano.
2: Los participantes que ganan vienen el día viernes.
0: Ajá, el viernes. Aquí vamos a hacer un programa en vivo bien bonito.
1: ¿Solo conocer a Lora?
0: Hacemos un show espectacular.
1: ¿No? Ese es un premiazo.
0: Hacemos TikTok. Hacemos... ¿Qué va a ser esta vez? Es un castigo. Claro, conmigo es un castigo. Tomamos desayuno, jugamos al aire. Uy. Y el show lo pone Orquesta Candela.
2: Los pelangochos de la cumbia.
0: Ahora sí, suena la canción un poquito.
1: Vamos, señor. Así empieza la canción.
0: Hay un intro.
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0: Creo que ya atinaron, ¿no? Ala, esa es una versión especial, ¿no?
1: A Paquito le gustan las versiones especiales.
2: Que adivine.
1: Es un tono de Paquito.
2: Que adivine. Se trata el concurso, ¿no?
0: Radio Corazón. Ya, listo. ¿Quién es el intérprete? Es obvio que es hombre, ¿no?
2: No sé.
0: Por favor, ¿ah? Vamos al aire. Hola, buenos días.
3: Es Ricardo Arjona.
0: Pero tengo que jugar con mamá.
3: Buenos días, Loguito.
1: Pero dijimos mamás.
2: Eso me pasa por un filtrado.
0: Mi rey, hermano.
1: Mamá.
3: Aló.
1: Con mamá.
0: ¿Cuál es tu nombre?
3: Aló, me llamo Louis.
0: El concurso es para tu esposa, tu mamá, tu hermana,
3: mi esposa. Para mi mamá, que está en Lima.
0: Que nos llame, pues, sí, hermano.
1: Que nos llame. Vamos a otra canción, Paquito. Que nos llame más.
2: Qué penita, ¿no? Sí. Qué penita que no.
1: Bluein.
0: Ya no malogró el tema, ya dijo por Cargena, ¿no? Sí, sí. Vamos entonces. Vamos. Jugamos con solo mamás. Para ayudarlo, nomás ayudar a las chicas, a las mujeres, mamá, por favor, es mujer. Vamos al aire. Hola, buenos días.
4: Buenos días.
0: Sí. Bienvenida.
4: Megamix.
0: ¿Cuál es tu nombre, mi reina hermosa?
4: Lorenza
0: Chape. Hola, Lorenza Choque, va al choque, nomás Lorenza. ¿De qué distrito?
2: Chape.
0: ¿De qué distrito?
4: Vivo en San Martín de Porres.
0: Vamos, mi Lore. Lista, suena la canción, por favor. ¿Quién la interpreta?
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4: Paulina Rubio.
0: ¿Quién?
4: Paulina Rubio.
0: ¡Sí! ¡Sí, correcto! Mi Lore, te esperamos el día viernes aquí, un show espectacular. Eres bienvenida de 8 a 10 de la mañana, mi Lore. Sí.
2: ¿Qué está pasando?
0: Escríbenos, por favor, ¿ah? Escríbenos al WhatsApp, mi Lore, rapidito. Escríbenos, Pancho, al WhatsApp.
1: Para...
0: Hola, mi nombre es Lorenza, por favor, di que ganó porque ya se nos fue. Mi Lore, entonces nos escribes. ¿Una más o no? ¿O hacemos otro bloque más?
1: El siguiente bloque mejor.
0: Un bloque más, ya, listo. Seguimos jugando entonces, porque mamá.
2: ¡Qué desastre!
0: Así es un programa en vivo.
2: 6:56 en la Mega Mix.
0: Por favor, tu seguridad, que es la hora, en qué radio está escuchándote.
1: 6:55, somos la Mega Mix, tocamos de

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0: encima las mamazotas de Corazón Serrano. Si ya no
1: me amas, oye, creo que vamos a sacar nuestro grupo, ¿eh? Con Chemo, Paquito.
2: ¿Cómo se llamaría tu
1: Pancho? Están los reyes de la cumbia.
2: Los reyes de la
1: cumbia. Son las reinas, los reyes, pero no.
2: Claro, ¿no?
1: ¿Sí o no?
2: Claro. Me gusta ese nombre, me gusta. ¿Para qué?
1: A ver, ayúdenos también a poner el nombre al grupo, ¿eh?
2: Así.
1: Bien. A esta hora, segunda hora del programa. ¡Ey! Estamos a mil.
2: Por Lora, por la número uno, Radio La Mega Mix.
1: Bien. Seguimos jugando, dicen muchachos. Sí, porque mamá. Todo lo sabe.
3: Al toque nomás rapidito, porque tengo que salir. Tengo que irme. Rapidito nomás, muchachos.
2: Pero ya. Normal, no hay problema, puedes irte nomás.
3: O sea, que falta respeto es
2: eso. Disculpa.
3: Ya va a tomar tu propina.
2: Ay, disculpa. Oye, no, sí, quédate. Uy, no.
1: Tú sabes, los propinones de Chemo son.
2: Uy.
3: Ya te voy a llevar a tomar desayuno.
2: No.
1: No hemos dicho nada,
2: Te amo, te amo. Te amo, Chemo.
3: Ya. Suelta la canción y la mamita que lo sepa. El nombre del cantante o grupo gana.
1: Ya.
3: Suelta. Una, por favor, mira.
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1: Ya, aquí le interpretan dos. Ahí está. Dos. Son pareja.
2: ¿Así?
1: Son marido y mujer.
3: Ayudamos con uno al menos.
1: Son esposos.
3: Ya. Ayudemos con uno.
2: Talía.
1: Ya, con el hombre o la mujer.
3: Con el hombre.
1: Con el hombre.
2: Manuel Mijares. Manuel.
1: Es varón.
3: Ya lo dijo Paco, Manuel Mijares.
1: ¿Qué hacemos con Paco, Chemo?
3: Hay que internarlo nuevamente.
1: Caballos, volvió a recaer.
3: Sí, que contraté una enfermera nuevamente. Bien.
1: Entonces solo nos queda la mujer. Ya ustedes saben. Vamos, mujeres, a llamar ahorita. ¿O cambiamos de canción?
2: Hay que cambiar
1: de
2: canción. Ya está.
1: Sí, el hombre es Manuel Mijares. Está bien. ¿Quién adivina el nombre de la mujer?
2: Su acompañante.
1: ¡Ey, hermosa! Una dama.
2: 971-446-726.
1: No, fácil, ¿ah?
2: No sabe.
1: El privilegio de amar, ¿no? Y este de novela, ¿no?
2: De novelita. Mira, nadie quiere
1: participar.
2: Tengo
1: el derecho de amarte, sino que digan, haz lo que pienses.
3: Las ganadoras vienen el día viernes a tomar desayuno con la Orquesta Candela, Alex Lora, Paquito Sakurai.
2: 971-446-726.
1: Creo que está difícil, ¿o?
2: ¿Ah, sí? Entonces cambió de tema.
3: No, a ver, acá está ahí una.
2: Ahí.
1: Hola, buenos días.
5: Aló.
1: Hola, mi reina.
5: Hola, de la Mega Mix. Hola. Tocamos de todo.
1: Mi reina hermosa, ¿cuál es tu nombre?
5: Virne Rocha Valera.
1: Vilma.
5: Virne.
1: Ah, Virne.
5: Virne Natalia Rocha Valera.
1: Virne Natalia.
2: Nombre de.
1: ¿De qué distrito? ¿De qué distrito?
5: De Santanita.
1: Santanita. Bien, suéltale un poquito, por favor, Paquito. Jamás. Ya, el nombre de la mujer, ya sabemos. Uno es Manuel Mijares.
5: Ay, Lucero, Manuel Mijares, el privilegio de amar.
1: Ahí está.
2: ¿Qué se ganó?
1: Virne. Virne, te esperamos el viernes de 8 a 10 de la mañana. Que nos acompañes aquí en la cabina de Radio La Mega Mix.
5: Tocamos de todo.
1: ¡Eso!
2: Está atenta.
1: No nos cuelgues, por favor, no nos cuelgues. Un beso enorme, te queremos mucho. Regresamos con más. Hoy tenemos otra bombaza. Martes de bomba, pues martes de sorpresa, pa.
2: ¿Quién vendrá? Ya quiero saberlo.
1: Ya, ahorita, en un ratito más.
2: ¿Ya?
1: 7:17. 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

0: 7 y 26.
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1: ¡Qué rico!
2: ¡Ajá! ¡Ay, ay, ay! Es mi tío Pecos Camba, ¿no?
3: El tío Pecos.
2: Pecos Camba.
3: ¿Se llamará Pecos Camba en realidad?
2: Pecos Camba. Creo que era su número artístico.
3: Sí, ¿no?
2: Sí,
3: ¿no?
2: Sí. El gran Pecos Camba ya no está entre nosotros físicamente, pero nos ha dejado este citazo. Mari Luna, Pecos Cambas.
3: Suena en la Mega Mix, tocamos de todo.
2: Pecos Cambas era hermano de Pecas.
3: ¿Sabes cómo se llamaba el señor Pecos Camba? Hernán Jesús González.
2: Mira,
3: mira. Mira.
2: ¿Ah?
3: Mira. Nombre artístico Pecos Camba, ¿no?
2: Más tarde te voy a decir, ¿sabes cómo se llama el Chemo? Que tiene nombre de...
3: ¿De qué? De pintor.
2: De estibador, ¿no?
3: Oh.
2: Ahora lo vamos a preguntar cuando venga. ¿Ya?
3: Ok, está bien.
2: Sí, yo te voy a dar desayuno. ¿Alguna vez pensaste que harías... ¿Qué harías si un gran sismo te sorprende fuera de casa?
3: Alucínate, sí, de verdad, me he puesto a pensar.
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3: Hermoso.
2: Sí, está de vuelta entonces Lima 8.8. 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Espectacular.
3: Qué buen podcast,
2: espectacular,
3: ¿no?
2: Bien, a esta hora de la mañana, por favor, 7:41. Estamos estresados, preocupados, no sabemos por dónde ir, por dónde llegar, cómo hacer, recordarnos la, digamos, las sanciones que hay cuando cometemos alguna imprudencia si estamos al volante, porque al ir al volante, obviamente, digamos, incluye ser bastante responsable. Uh-huh. ¿Por qué? Porque si de repente haces servicio público, tienes la gran responsabilidad de llevar familias, claro, personas, pasajeros. O si tienes tu auto particular, también recuerda, en casa te esperan.
3: Familiares.
2: Entonces, ¿no? Hay que ser bastante responsables y mucha concentración.
3: Sí.
2: ¿Qué es lo que hacemos? Recomendaciones, detalles, por ahí el digamos, recordatorios. Ya tenemos el enlace con la Policía Nacional del Perú.
3: Así es,
2: ahí,
3: señor.
2: Está el suboficial Anthony Vega, nuestro buen amigo. Lo tenemos ya enlazado. Buenos días, Anthony, bienvenido. Ahí está Anthony. Anthony, si me escuchas, por favor.
4: Anthony, ¿estás?
2: Ya lo tenemos.
3: Anthony, buenos días.
4: ¿Qué tal? Recién enganchaste.
2: Hola, Anthony. Ahí está Anthony, lo que pasa es que tengo una intervención. Anthony, buenos días. Ahora sí, ¿nos escuchas?
4: Sí, hermano, ¿cómo estás? Alex Lora, ¿cómo estás? Paquito, ¿cómo estás? El Chemo, ya estamos al aire a través de la Mega Mix, tocamos de todo, pero ya estamos acá ubicándonos, a ver, el detalle correspondiente, todo está en forma.
2: No hay problema.
4: No hay problema, el único que no está en forma en la cabina, no sé quién será, pero...
2: El Chemo,
4: aquí,
2: el Chemo.
4: Aquí sí estamos bien.
2: Por favor, adelante.
4: Atención,
2: tanto,
4: vamos... Sí. Vamos con detalle, mis queridos amigos. Atención al reporte de tráfico de esta mañana, que también se pone bastante interesante y positiva. Atención, vamos, hoy quincena de septiembre, ubicándonos en Lima Este, Nicolás Ayón, parte baja del puente Santa Anita, el tránsito es semicargado, presentando un avance moderado. Otro lugar importante de la ciudad, el RIMAC, prolongación Tangra, altura del Jirón Virú, el ingreso al centro por el puente Santa Rosa presenta un desplazamiento ligero de vehículos y en dirección a la avenida Alcázar es similar. En San Isidro, vamos a esta zona, vía expresa al Paseo de la República, Luis Bedoya Reyes, en el tramo comprendido entre los puentes Canaval y Moreira y Aramburú. A esta hora el tránsito vehicular avanza sin interrupciones. Finalizo el despacho en Independencia, vamos con el dato de Túpac Amaru, altura óvalo de la 50, les informo que el tránsito circula moderadamente. Y atención, importantísimo, atención, la Policía Nacional les recuerda a los conductores sobre el uso del claxon. Debe utilizarse solo como señal acústica de alerta en la vía. Está prohibido tocarlo para apurar el tráfico o llamar pasajeros, sobre todo los colectiveros. Evite la multa, que es de 220 soles. Hasta aquí el programa A Mil por Lora, con Alex Lora, con el Che Memo y con Paquito hemos presentado el reporte del tráfico desde la Dirección de Comunicación e Imagen Institucional de la Policía Nacional del Perú, en coordinación con la Dirección de Tránsito y Seguridad Vial. Un amigo y seguro servidor, Anthony Vega, les agradece y nos escuchamos. Adelante, amigos de la Mega Mi.
2: Gracias, mi querido Anthony. Gracias, gracias. Son más de 200 soles la multa por fuerte, tocar el claxon por gusto.
3: Oye, fuerte, ¿no?
2: Y caramba, mil disculpas, mi querido Anthony, porque seguramente estaba haciendo una intervención.
3: Claro.
2: Estaba ayudando justo a un elefante a cruzar la pista. Abrazos a la policía.

0: 7 y 50.
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0: cuando soltamos la bomba mientras tanto en la Mega Mix.
1: ¿Qué?
0: Escuela para Papis.
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0: A ver, hace un ratito nos alcanzaron la estadística como resultado de, digamos, la comprensión de lectura de nuestros niños de los diferentes colegios, y es que el Perú, a diferencia de otros países sudamericanos, estamos bien complicados.
1: Uy.
0: Estamos bien, bien, bien complicados, ¿no?
1: En lectura.
0: Entonces, en comprensión lectora. Entonces salta la pregunta, ¿por qué los niños no entienden lo que leen?
1: Comprensión. ¿Qué pasó, no? ¿Qué está pasando, no?
0: Para que el Perú siga creciendo, necesitamos educación de alta calidad. Eso es cierto, estamos de acuerdo todos, ¿verdad? Más los papás.
3: ¡Sí!
0: Sin embargo, estos resultados de la prueba PISA, y es del año pasado, demuestran que vamos por el lado contrario. Matemáticas, lectura, ¿no? El país retrocedió varios escalones, dejando en evidencia que los escolares de 15 años, escuchen bien, no cuentan con los conocimientos ni habilidades ¿qué? Necesarias para resolver problemas.
3: ¿Qué?
0: Pensar de forma crítica y desenvolverse en situaciones adversas. Para los especialistas, ya en neuroeducación, explican que el problema detrás de este puntaje desfavorece, va más allá de las aulas. Para estos expertos es la suma de varios factores, entre ellos infraestructura deficiente, desnutrición, o sea, mala alimentación, mala calidad de sueño y poca preocupación por el cuidado de la salud cerebral y socioemocional. La comprensión lectora no solo sirve para pasar de año, es esencial para toda la vida. Desde revisar un contrato y un correo hasta leer las instrucciones del trabajo, señalan puntualmente los especialistas, quien hace un llamado a prestar atención a todos los niveles educativos, no solo secundaria, sino primaria e inicial también. Si bien se necesita articular políticas públicas y muchas acciones o más acciones para revertir estas consecuencias, desde casa se pueden poner en marcha algunos hábitos para generar cambios positivos en nuestros menores, como hacer, por ejemplo, que duerman sus 8 horas, para empezar. Consolidar lo aprendido, enfocarse en una buena nutrición, o sea, alimentarlos bien, sumar actividad física. Ahora, el tema de alimentarlos bien a estas alturas está bien complicado.
1: Wow.
0: Bien, bien complicado, porque todo está por encima. La gente, la gran mayoría de peruanos gana 1000 soles.
1: Es verdad, es verdad.
0: ¿De dónde?
1: ¿De dónde? ¿Cómo? 7:56.
0: Sí, ni siquiera. Mira, me iba a animar a hacerme una broma, pero ¿sabes qué pasa? Esto me entristece, me frustra, me complica. Entonces, ni siquiera una broma a mí mismo iba a hacer con este tema. Yeah. Pero sí es preocupante. Hagamos lo que podamos, de alguna forma ahí. Sigamos. 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
0: Ahí está, lo dijo un niño.

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0: 8 y 8.
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0: 14.
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2: ¡Hey! Y yo llegué a tu casa temblando de...
1: Hoy, señoras y señores, en vivo, suelto la bomba.
0: ¿Qué, ya? ¿Ya?
1: Chemo, por favor, acaba de llegar. Chemo.
0: Chemo.
1: Dinos, por favor. Ah, no, ya la habíamos soltado, ¿no? ¿Ah, sí? Pero no importa.
0: No, no, todavía.
1: Para los nuevos oyentes. Ah, no, no, todavía.
0: No, no, todavía.
1: Es otra bomba.
0: O sea, otra bomba.
1: Chemo, hoy día, nuestro invitado espectacular, extraordinario, uno de los más bravos del folclore latinoamericano. Chemo, dinos, por favor.
3: Viene desde el Cusco.
0: ¿Cusquito?
3: Cusqueño, el hombre. Nos ha hecho bailar, nos ha hecho suspirar, y por qué no decir, algunos quizás los ha hecho llorar como Paquito.
0: Sí,
1: así,
0: ¿sí?
1: Es.
3: Con canciones como... Niña Chay.
1: ¡Ay!
3: ¿Te vas y te vas?
1: ¡No!
0: Linda guavita.
3: ¡Linda guavita!
1: ¡No me digas!
3: ¡Ya está viniendo!
1: ¿Quién?
3: ¡Ya está llegando!
1: ¿Quién?
3: ¡William Luna!
0: ¿William Luna es familia de Jorge Luna?
1: Creo que sí.
3: Creo que es su tío. Hoy le preguntamos.
1: Hoy día, William Luna, qué lujo para nosotros tenerlo.
0: Okay.
1: Así que un ratito más llega a la cabina de la Mega Mix, William Luna.
3: Moscoso, él es William Luna Moscoso.
1: Ah, se no viene con su agrupación y todo, qué bonito.
0: ¿Va a tocar en vivo?
1: Sí.
0: ¿Así?
1: Ah, no, creo que durmiendo.
3: Ese es otro bolo, Paco.
1: Ay, ya.

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1: Otro crimen se ha registrado en varios mercados de Lima.
2: ¡No!
1: ¡Otro
2: no,
1: crimen!
2: ¡No!
1: ¡Otro crimen, señores y señores! ¡La cebolla se acaba de disparar!
2: ¿Por qué? ¿Qué pasó? ¿Está llorando?
1: Claro, 7 soles 50 no, el kilo. Precio de alimentos por las nubes.
2: ¡No!
1: 7 soles 50 la cebolla, hermano.
2: Es cierto, solo es especulación.
1: La única que me hacía llorar era la cebolla. Siete, qué barbaridad, Dios mío. Limón, 3 soles 50, subió un poquito más.
2: Oye, bebé caserito.
1: La papa canchán, 3 soles 30. La papa maría, 5 soles 50. La arveja también se ha disparado un poquito, 5.80 el kilo. No puede ser, el choclo. El choclo, 6 soles 50, así no es la cosa.
2: Mejor vamos a esperar a los, al señor que se enlaza del mercado para ver si es cierto, sí, esto. Espero que no sea especulación.
1: Esperemos ¿no? que no. No. Esperemos que no.
2: De verdad que ya estamos ahorcados por ir al mercado.
1: No, ya es demasiado, sí, hermano. Antes, ¿te acuerdas cuando ibas a un lugar y te daba miedo a un lugar? Te da temor ir, ¿no?
2: Ya.
1: No, yo no quiero pasar por allá.
2: Claro.
1: Allá me da miedo. Sí,
2: claro. Y dabas la vuelta, ibas para otro lugar para llegar a donde ibas.
1: Ahora me da miedo ir al mercado. No quiero ir para allá, no.
2: ¿Qué?
1: Porque,
2: ¿qué?
1: Sí, porque todos los días me sorprende con precios altos.
2: El dinero ya no da. No. ¿Qué hacemos, señor? Por favor. Los ciudadanos de a pie pagamos plato.
1: Mire, por otro lado, bronca en el Congreso por mafias.
2: ¿Qué es
1: policía eso? Niega infiltración. Y diputados pusieron en aprietos al ministro Rafael Belaúnde.
2: ¿Qué estamos hablando, señor?
1: Ay, ay,
2: ¿qué estamos hablando?
3: ¿Es en serio?
1: Exacto.
2: Wow.
1: Los expertos anticipan que la sensación térmica en Lima y en el Perú será de 38 grados en enero y en febrero por el Niño costero. O sea, va a haber, se va a registrar por encima de 5, 6 y hasta 7 grados más, a diferencia de otros años, este verano.
2: Va a ser un calor insoportable, dices.
1: Es por eso que sentimos ahora en plena primavera, el sol está fuerte, sí, ¿cierto? Fuerte. Verano, vamos a estar por encima de los 7, 8, hasta 9 grados más.
2: ¡Hala, qué bravo, señor!
1: Y no estamos preparados para eso.
2: No estamos preparados.
1: En otros países, por ejemplo, por citar Estados Unidos, que los climas, o sea, las temperaturas son extremas. El invierno es extremo, ya es hielo, es bajo cero.
2: Claro.
1: El verano es por encima de los 40 grados.
2: Wow.
1: Ambos son extremos, pero ¿qué pasa? Las casas están acondicionadas de tal forma de que la gente no padece este tema y no fallece mucha gente.
2: Mira tú.
1: Porque todos tienen en invierno calefacción y en verano aire acondicionado.
2: ¿Están preparados para la situación?
1: Aquí no.
2: No hay, no hay.
1: Ahí está la nota.
2: Y si decimos hay que prepararse, no podemos.
1: No,
2: por
1: complicado.
2: La situación misma, ¿no?
1: No, ¿de dónde?
2: ¿De dónde?
1: ¿De dónde?
2: Claro.
1: Con la justa ahí para alimentarse, estamos complicados.
2: No, por favor, no me des estas noticias, Lora.
1: Se viene el día del shopping.
2: ¿Shopping?
1: Sí.
2: ¿Shopping?
1: Sí, por favor, de todas maneras, no.
2: Para vender.
1: Esta noticia va a alborotar.
2: No, en serio.
1: Por favor, aquí se cae todos los precios bajan.
2: Wow, qué
1: noticia. Productos, o sea, como
2: no,
1: sí.
2: No.
1: Por favor, el dólar se va al piso.
2: Señor, mira, ya tantas noticias malas. ¿Qué mala vas a dar, por favor?
1: Sí. Agarren.
2: No.
1: Melissa Cluck en Disney con barco.
2: Ah. Esa noticia no me va a dejar tomar desayuno.
1: Sí, por favor. Creo que ya me bloqueó. ¿Eh? Ya interrumpí. Ya se me quitó el apetito. Echemos que se lleve su desayuno.

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1: La hora 8:37, ya se calmó un poquito el momento.

0: trabajar, mamá también va a trabajar, entonces están ahí en la movilidad. No hay movilidad, el servicio de la movilidad que le lleva al colegio, entran un alboroto, por eso levantan temprano, ¿cierto?
1: Claro que sí, Lorenzo, pero a esta hora, donde dice que está más tranquila, hay otra preocupación.
0: Sí, sí. ¿Cómo es, no? Todo es por ratos.
1: Claro, por etapa.
0: Hasta 8:37 ahorita, el tráfico. Es una nota, es una locura, bien. Mamá, obviamente, llega a casa, nuestras reinas, lavar ropa. Ay, que los chicos. ¿Quiénes se ensucian más?
1: Los niños.
0: Los más chicos. 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
0: Cuando yo te menciono, Paquito, la frase marcha blanca.
1: Marcha
0: ¿qué blanca. Interpretas tú por marcha blanca?
1: Una marcha pacífica. Una marcha pacífica, una marcha donde de repente todos están vestidos de blanco.
0: De blanco.
1: Claro, claro. Claro.
0: Un coro de ángeles, marcha blanca.
1: Marcha blanca, claro, claro.
0: No, claro, no todos van a bailar marinera.
1: Claro, con su pañuelo blanco.
0: Sí. ¿No? O con las promociones, todos han puesto su atuendo de blanco, se van a tomar foto a la playa. Todas las promociones de todos los colegios, todos están de blanco, los niños.
1: Eso, ¿por qué está?
0: A todos le ponen blanco.
1: Oye, ¿por qué?
0: Aquí el único que se llena de plata es el empresario de Steve.
1: Oye, pero está bien, de una parte está bien, ¿no? Que aproveche también, ¿no?
0: Llego, oye, ¿qué pasa? ¿Por qué todo de blanco? ¿Qué pasa?
1: Todos están de blanco.
0: Sí, los chiquitos tomándose fotos, haciendo fotos, todo con ropa blanca. Bueno, marcha blanca se aplica también para, digamos, para disponer algo en forma que beneficie a la gente. Por ejemplo, un periodo gratuito de funcionamiento de algo. En este caso, ya la vía expresa Grau, ¿tú ubicas? La que se ha venido trabajando durante todo este tiempo cerrada, la vía expresa de la avenida Grau.
1: La que llega a la estación central de Metropolitano.
0: Es el que lleva hasta estación central del Metropolitano y es que y cruza también la estación Grau del tren. Ya, esta es la avenida Grau,
1: eso,
0: ¿no?
1: Llega por todo Javier Prado, creo.
0: La avenida Grau.
1: ¿Llega? No, sí,
0: no.
1: Ah, sí, tienes razón.
0: No, Javier Prado está por acá. La avenida Grau está por ahí, al centro de Lima. Ya, entonces, digamos, la disposición ahora del alcalde de Lima, Renzo Reyardo, ya que el alcalde anunció que la vía expresa Grau iniciará su marcha blanca. O sea, marcha es un periodo gratuito.
1: Una prueba.
0: Hay un periodo de prueba que todos van a ir gratis.
1: ¡Ah, qué rico! Eso es más sabroso.
0: Y en lo gratis, ahí estamos tú y yo. Ya, entonces iniciará la marcha blanca ya con pasajeros durante la primera semana de octubre, ¿ah? Luego de culminar el periodo de marcha blanca, ya en vacío prevista hasta el 30 de septiembre, dice. Entonces, ya el en vacío hasta el 30 de septiembre, pero a partir de los primeros días de octubre, toda la primera semana, gratis.
1: Ah, es como un periodo de prueba, claro. ¿No? Eso se llama marcha blanca.
0: Exacto, ¿no? Entonces esa marcha blanca es el Metropolitano.
1: Ah, madre.
0: Gratis, qué bacán, una semana gratis, qué chévere.
1: ¿Por qué no es todo el año, ah?
0: Claro. ¿Por qué no van a prueba uno?
1: Claro.
0: Bueno, ¿qué son 12 meses?
1: ¿Qué son?
0: 12 meses no es nada.
1: El gobierno que le dé,
0: claro,
1: ¿cómo llamar?
0: Claro.
1: Gasolina o petróleo, ¿no?
0: Claro, ¿no? Pues sí, esa gas.
1: Claro, y ya está, no se gasta tanto.
0: Claro.
1: Que venga por acá, por Chorrillo, por Barranco, claro, pues, que pase por San Isidro.
0: Claro, pues
1: gratis,
0: sí.
1: Uy, qué.
0: Claro, pues que se vayan a Pachacama. Una vuelta, ahí les invito un par de paltas, ¿no? Bueno, en fin, ya saben, la primera semana de octubre, marcha blanca, viaje.

0: reparado, ya no es igual.
1: Hubo fricciones, ya
0: que. Ya no hay solución, me dice. Es como vivir un disparo directo al corazón. Qué lindo merengue. Un abrazo a nuestra gente hermana, a nuestra gran familia de Cusco. 104.9. Desde que salimos ya al aire con nuestra propia frecuencia, la Mega Mix ha vuelto una locura. Hace poco estuvo ahí mi tanque Aria, nuestro compañero, haciendo programa en vivo, y sus convocatorias han sido pero realmente extraordinarias. Así que tenemos mucho que agradecer a nuestra gente de Cusco. Gracias por ese cariño. Nos han recibido desde el primer día. Hermoso. Desde el día uno nos han recibido con mucho cariño y mucho aprecio.
1: Hermoso.
0: Gracias, Cusco, por responder. Yo escucho la Mega Mix.
2: ¡Tocamos de todo!
0: Ahora nos hemos vuelto internacionales. Nuestros caseritos recorren ahora todo el Perú.
2: ¡Bravo!
0: Siempre preocupados por el precio de los productos. A ver, mi gente de Cusco, paren las antenas, por favor. Ya está nuestro caserito, Coco Ramos. Que no es lo mismo que Coco Chávez, ¿ah? ¿Eh? Este tiene pelo.
1: Ah, okay.
0: Claro.
2: ¡Buena, Coco!
0: Coquito Ramos está en uno de los mercados más emblemáticos y representativos que tiene Cusco. 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
1: Ah.
0: Tengo a Coquito Ramos, nuestro caserito del Cusco, en el mercado Vino Canchón. Si me escuchas, ¡adelante!
3: Gracias, Alexito. Muy buenos días. Muchas gracias. Un saludo especial desde San Jerónimo, el corazón del Cusco, para todo el Perú y para todo el planeta. Y muchas gracias por estar siempre los 104.9 del FM. Te habla tu caserito Coco Ramos. A mí, hermanito. Alexito, te quiero contar.
0: A ver.
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0: Ahí está, hoy estoy saliendo. ¡Nos vamos para el Cusco, mi querido Coquito! ¡Ahí está!
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0: Tienes un chimpa, mi Coco. Muchas gracias, Coco. Coquito Ramos, nuestro caserito, allá en el Cusco. Y tiene su chispa, vayan al Vino Canchón Mercado. La cebolla me sorprendió, Paquito.
1: Claro.
0: Me voy al Cusco a comprar mi

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0: Igualito al abono.
1: Igualito, Lorenzo, igualito.
2: No, pero Paquito, quiero que seas sincero. Ajá. ¿Bien parecido o no?
1: O sea, el perfil igualito y la voz también igualito.
2: ¿Sí o no?
1: Mira, cierro mis ojos.
2: ¡Florida! ¿Está bien o no está?
1: Igualito. ¿Cuál? Igualito, Lorenzo.
2: Mi causa.
0: Igual. Hugh Dunbar.
1: Hay que decirle que sí, porque es mi compañero. Sí.
2: ¿Te acuerdas de esa época? Hugh Dunbar.
1: Claro, claro.
2: Jay de Jesús.
1: No.
2: Fragancia.
1: Oye, qué rico, ¿no?
2: Ellos eran
1: DLG. Tenía
2: canciones. Que eran las iniciales de
1: Dark
2: Latin
0: Grover.
1: ¿Robert?
2: No, Grover. Grover. Yeah. Okay. El swing latino y toda sí, la DLG suena en la Mega Mix. Paquito,
1: dime, señor.
2: Vamos a hacer una cosa.
1: A ver, a ver.
2: DLG, yeah. ¿Cuántos éxitos conoces? Vamos, el segundo.
1: A ver.
2: El primero, No Morirá.
1: La quiero a morir. No ya. Morirá.
2: La quiero morir. No morirá.
1: Muévete.
2: Muévete.
1: Claro.
2: ¿Qué más?
1: Juliana.
2: Juliana.
1: Juliana, qué mala eres.
2: Qué mala eres. Todo mi corazón.
1: Todo mi corazón.
2: Carrito, ¿tú tienes una favorita?
1: La soledad.
2: La que era de Laura Pausini.
1: Claro.
2: Oye, ¿cuántos éxitos? DLG. ¿Qué cantidad? Y todos esos éxitos suenan aquí en la
1: Mega Mix. Qué rico.
2: A ver, ¿qué canción es tu favorita? Vamos a prender el WhatsApp.
1: Ok.
2: Ahorita que se enciende el WhatsApp, ¿cuál es tu favorita de DLG?
1: 971-446-726.
2: No morirá. Muévete. Juliana. Todo mi corazón. ¿Qué más? Todo. La soledad.
1: Muévete. Julianita, ya lo dijiste, ¿no?
2: Juliana, claro, a ver. ¿Cuál es tu favorita de DLG? Opiniones al WhatsApp 971-446-726.

0: Kimbara.
1: No, Kimbara es Magdalena, mi amor.
0: Ah, sí, ¿no?
1: Pero todos le decíamos Kimbara, Kimbara, Kimbara, Kimbara. Ahí está.
0: Claro. No todos le decíamos Kimbara, ¿no?
1: Kimbara, claro. Pero, claro.
0: ¿Te acuerdas? Ahí está.
1: Creo que yo me quedo con esa.
0: Ay, sí, ¿no?
1: Madalena de Kimbara.
0: Sí, hermoso.
1: ¿Tu favorita?
0: Muévete.
1: Muévete.
0: Claro.
1: ¿Tu favorita, Carlito?
0: Espera, espera.
1: ¿Cuál?
2: La quiero morir.
1: La quiero morir. Chemo, ¿cuál es tu favorita?
0: Chemo, ¿estás Chemo?
1: Ahorita voy a decir la flaca de la esquina.
2: Te amaré.
1: ¿Ah?
2: Te amaré.
0: Te amaré.
1: Ah, como solista.
0: Ajá.
1: Ah, me fregó. Me fregó el Chemo. Te amaré como solista, ¿ves? Esta tema, la quiero morir, ¿no?
0: La quiero morir.
1: Oh. Vamos, opiniones al WhatsApp 971-446-726. Ahí está, vamos con todo mi corazón. Si tienes audios, avísame, Paquito,
0: dale,
1: por favor.
0: Dale, dale.
1: La mejor del día 10, Kimbara.
0: A ver, vamos, tengo un audio.
1: Kimbara, dale.
3: ¿Qué está? Me quedo pa' colo. La más bacán. Es como me va a extrañar el día allí.
1: Me va a extrañar. Qué linda. Bien. Acá mi favorita me dice. Hola, mi querido viejo. Ya. Mi favorita es Todo y La Soledad de DLG.
0: La Soledad.
1: ¿Cuál es tu favorita de DLG? Vamos, se me acaba el tiempo.
0: La Soledad.
1: Hoy está bacana.
0: Qué
1: la quiero morir también.

0: cantada por el gran Sergio George.
1: Sí, ¿no?
0: Los primeros que hicieron la salsa reggaetón, fusionaron el reggaetón y la salsa, y vaya que le fue muy bien, ¿ah?
1: ¡Qué rica época!
0: ¡Vamos, otro Paquito! ¡Dale, dale!
2: ¡Vamos con más audio! 971-446-726, señor Ola.
1: Espera.
0: La quiero a morir, punto para la quiero a morir. Juliana, punto para Juliana.
3: Buen día, chicos de la Mega Mix. Mis favoritas de DLG son Todo y La Soledad. Yo escucho la Mega Mix, tocamos de todo.
0: Sí. Otro, voto para La Quiero Morir y Todo.
1: Todo, ¿no?
0: Todo. Vamos, poquito, vamos, poquito.
2: 971-446-726.
0: Si tienes, ¿sabes?
2: Vamos, con audio.
0: Claro.
4: Buenos días, Paquito. Buenos días, Lorito. La mejor de DLG es La Quiero Morir.
2: La Quiero Morir.
0: La Quiero Morir. Una otro más. Voto para La Quiero Morir.
2: Una más.
5: Buenos días, Lorito. Paquito y el Che. Todo mi amor de DLG.
2: Todo mi amor.
0: Todo. Todo mi amor. Ese es uno de los... Todos tus besos. Ah. Qué linda, caramba. DLG como marcó, ¿no? Una época.
2: Claro.
0: ¿Acá cuándo se conocieron? ¿97, 98, Chemo?
2: Acá, 97, 98,
0: sí, sale, ¿no?
2: Sí, ¿no?
0: Claro. Hasta, Kevin, ¿sí te acuerdas, no? Tú, Kevin, todos lo saben, ¿no?
6: Claro,
0: qué buen peinado. ¿Cuál es tu favorito de DLG, Kevin?
7: Porque la quiero morir.
0: Ay, está, con esa canción te casaste, ¿sí o no?
7: Me divorcié también.
0: ¡Ah, no! ¡Tengo audio!
8: Buenos días, Lorito. ¿Cómo está, Paquito? ¿Cómo está, Chemo? Saludos a todos. Yo escucho la Megamix que me pone de todo. Para mí es... Quiero a morir. Oscar Santanita.
2: La quiero a morir.
0: Ay, está. Tres días para decirle uno. Ese se parece al loro. Y del amor también. Desde, a ver... Desde San Juan de Miraflores, Juliana.
2: Juliandita.
0: Con mala aire. Qué mala aire de
2: Juliana.
0: Pucha, todas son bravas, ¿ah?
2: Sí, ¿no?
0: Está bien difícil, ¿ah?
2: ¿Con cuál te quedas tú, mi querido Lorenzo?
0: Ah, creo que con todas.
2: ¿Ah, sí?
0: El último audio, Paquito.
2: A ver, vamos con audio. Hola, buenos días.
9: Paquito, te habla Cri-Cri. Cri-Cri, sí, lo quiero morir.
2: Otro audio.
10: Hola, Paquito, hola, Alexito, soy María de acá de Ica, y mi canción del DLG es La Quiero Morir.
2: La Quiero Morir.
0: El G, sí. El G o el G, el G es de la marca de la refrigeradora en mi casa.
2: Una más.
11: Hola, Ale Lora, la favorita es La Quiero Morir.
2: La Quiero Morir, ¿ah? La Quiero Morir, una canción que está pidiendo.
0: Ganó hoy día, por voto de la gente, La Quiero Morir. Ya, ahí nomás, porque ya lo tocamos. Regresamos con más aquí en...
2: La Mega Mix, acabamos de todo.

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0: y que por dentro llevamos, pero no lo sabemos. Eso me canta mi esposa a mí. Por fuera nada. Nadie da un sol por ti. Por dentro sí eres un amor. Así me dice.
1: Por dentro.
0: Claro, entonces yo digo, qué bacán. Prefiero que me digas por dentro que por fuera, porque lo físico se va rápido. Eres un poeta, mi amor. Por eso te amo.
1: Es lo que dice. Llevamos la belleza por dentro.
0: Pero, 9:37 en la Mega Mix a esta hora de la mañana. Tú sabes, Paquito, yo a mí me encanta interactuar con la gente, así que vamos a habilitar nuevamente el WhatsApp.
1: El 971-446-726.
0: Este es el número, ¿de acuerdo?
1: Sí, señor.
0: Estamos en el Mundial de Comidas promovido por el influencer Ibai Llano, que me causa este español. España, hostia.
1: Olé.
0: Luego del Mundial de Desayunos, que ganó el pan con chicharrón, el café pasadito, sacó la micha todas y el tamalito. ¿Ya?
1: Ya.
0: Ahora el Mundial de Comidas. Wow. Nuestro plato emblemático es el ceviche. Estamos ya en finales, ¿ah?
1: ¡Uy, qué rico!
0: En finales nos enfrentamos al asado de carne de res. O sea, el asado de carne de res ahí en Argentina es bravísimo, ¿ah?
1: ¿Ya?
0: Al asado argentino.
1: Al asadini.
0: Así que a votar, por favor, métanse a la plataforma de Ibai Llanos. Ya, en las mías también, Ale Lora Perú. Ah,
1: por favor.
0: Ya después yo le paso a Ibai. Ya, por favor.
1: Puede ser, ¿no?
0: Claro, me pago.
1: Puede ser, ¿no?
0: Sí, pues, Ale Lora Perú, toda mi plataforma.
1: Si dicen, si hay gente que diga, pero ¿dónde, cómo? No puedo llegar a esa... No, Ale Lora Perú.
0: Ale Lora Perú, nada más.
1: Claro, ya está.
0: Bien, la pregunta es,
1: uy,
0: después del ceviche, que es nuestro plato bandera, bien, si hay otro campeonato mundial de comidas, ¿qué otro plato mandarías al mundial? Paquito, piensa un poquito.
1: Ya tengo.
0: A ver.
1: Tengo dos. ¿Al pollo a la brasa o al lomo saltado, por ejemplo?
0: Pollo a la brasa o lomo saltado.
1: Para mí, para mí.
0: Bueno, ya tanta cantidad de platos.
1: Sí, claro.
0: El ají de gallina.
1: Uy, claro, el ají de gallina.
0: Tallarines verdes con... ¡Ay,
1: la causa!
0: ¡Uy! A ver, para ti, ¿qué plato iría al mundial si no fuera el ceviche? Opinen al WhatsApp.
1: Al 971-446-726.
0: ¿Sí? Al toque nomás, Paquito, ¿ya?
1: Al toque, hermano.
0: Toque nomás, toque Roque.
1: Al toque Roque.
0: Sobre el Pucho Lucho. Ahí está, como mi tío Jorgito Barnet. A ver, vamos, a ver, listo, a ver. Yo, seco de cabrito, Lora.
1: Uy, qué rico el seco de cabrito.
0: Seco,
1: qué rico.
0: ¿Qué plato mandarías al mundial si no es el ceviche?
1: Uy, qué rico.
0: Votaciones, Paquito, ¿ah?
1: 971-446-726. Acá tengo un audio, a ver qué dice. ¿Escuchamos? ¿Le escuchamos el audio?
0: Dale, dale.
1: A ver, vamos, señor. Hola, buenos días.
2: Puede ser el lomo y el anticucho.
0: El anticucho.
1: Uy, qué rico, ¿no?
0: Acá Robert dice, la champainita.
1: Sí, puede ser, ¿no?
0: Champainita. Vamos,
3: bueno, muchachos, para el mundial yo mandaría
4: seco de cabrito,
3: un seco a la norteña.
1: Seco a la norteña.
0: Seco a la norteña, ahí está.
1: Uy, uy, uy.
0: Arroz con pato.
1: ¿Qué te habla, Lora?
0: Acá está el pato, falta el arroz. La rica pachamanca, dicen.
1: Mira tú, mira.
0: La
1: tú.
0: Pachamanca, ¿no?
1: Qué rico la pachamanca, ¿no?
0: ¿Qué?
1: En olla.
0: Sí. La carapulcra.
1: Uy, no, qué rico. ¿De qué estás hablando?
0: Que oye, qué cantidad de platos tenemos, ¿no?
1: Claro.
0: La rompemos. 971-446-72. ¡El chancho al palo!
1: ¡No, señor, no!
0: ¡El uy, chancho al palo!
1: ¡Uy, uy, uy, qué rico!
0: Qué lujo, tanto. Así como Brasil tiene tantos jugadores,
1: uy,
0: aquí Perú tiene tantos platos de comida. Y todo uno más rico que el otro.
1: Y el turismo por la comida. ¿No? ¿Sí o no?
0: ¡Arroz, chaufa y pachamanca!
1: ¡Uy, qué!
0: Ahí está, a ver. ¡El Juane!
1: ¡Uy, qué rico!
0: El Juane Moyobambino. Tallarín al horno con su... No, tallarines con pollo al horno.
1: ¡Uy, uy, uy!
0: ¡Ahí no, está!
1: ¡No se diga más!
0: ¡Cabrito!
1: ¿Qué hablan?
0: ¡Tallarines rojos con huancaína!
5: Hola, Paquito. Hola, Lorito. Buenos días. Hablando desde Piura... plato bandera sería el seco de chabelo.
0: Sí. Seco de chabelo.
6: Sopa seca con carapulcra.
0: ¡Ay, sopa seca con carapulcra!
7: Dale, Paquito. El adobo arequipeño,
1: pero... ¡Ay, qué lo máximo!
0: O, el rocoto relleno.
1: Uy,
0: ¡oh! ¡Sopa bruta de mala!
8: ¿Qué tal? Saludos para Paquito también. El plato al mundial sería pachamanca a la tierra.
0: La pachamanca. Claro. Sí, el otro día también me hice mi pachamanca, caramba, de un hueco. Tanto mochubó que no me acordaba dónde había dejado el hueco. Bueno, en fin, hay tantos platos. Qué lujo, caramba. Así como en Brasil hay tantos jugadores, aquí en Perú hay tantos platos de comida, uno más rico que el otro. Yo tengo el privilegio y el honor de tener a mi hijo, mi Patri, que es chef. Ahí está, allá en España, en Barcelona, mi hijo. Te amo, te extraño. Sigue triunfando.
1: Dale, Patrick.
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0: en vez de si es que no fuera el ceviche.
1: Oye, verdad.
0: Y vale,
1: ¿no?,
0: la pena mencionarlo.
1: Por favor, Lorenzo.
0: El manchapecho, ahí está el manchapecho, dicen, y la sopa bruta, la sopa seca.
1: ¿En qué se diferencia el manchapecho con la sopa bruta, Lorenzín?
0: Yo creo que es lo mismo, sí, porque ¿no? manchapecho dice porque es, digamos, una sopa, ¿no?
1: Ya.
0: Entonces, al tomarla como es roja, te mancha el pecho.
1: Ok.
0: A eso le llaman. La patasca también, carapulca con sopa seca. En fin, tallarín saltado. El chanchito a la caja chola. Uy, eso sí, eso sí me llama la atención, ¿eh?
1: Eso sí es una novedad, ¿eh?
0: El chanchito a la caja chola, en fin. ¿Cuántos platitos, no, Paquito?
1: Uy, caramba. Mencionar cada ciudad.
0: Sí.
1: Cada pueblo.
0: Antes de irnos, queremos, por favor, mencionar y agradecer a todos nuestros oyentes, sobre todo a nuestras familias de Huancayo, Huánuco, Cañete.
1: Uy, uy, ¿ya?, uy, hermosa ciudad.
0: Sí, Huancayo, Huánuco, Cañete. Llegamos con nuestra señal, Huancayo 101.9, Huánuco 89.5 y Cañete 98.9, que es mi provincia.
1: Hermoso.
0: De ahí viene mi mala, de ahí soy yo.
1: ¡Ey!
0: Chicharronero, tamalero, platanero. De ahí es mi sopa bruta y la carapulcra.
1: Hermoso.
0: Ahora, el sabor es diferente, ¿ah?
1: ¿Eh? Uy, uy, uy, qué rico.
0: En fin, sí, Paquito.
1: Qué rico, hermano.
0: Tú eres Iquitos, Paquito.
1: Iquitos, hermano.
0: El plato más rico que te parece a ti, que hayas comido siempre y que siempre te haya gustado cada vez que regresas a tu tierra hermosa.
1: En uno, hermano, el Juana y el Tacacho. Lo más importante, ¿eh?
0: Qué rico.
1: Lo más simbólico.
0: Qué rico.
1: Bueno, hay una innumerable cantidad de comida, ¿no? Pero por mencionar uno de los más ricos, ¿no?
0: El Tacacho es una delicia.
1: Claro.
0: Las cecinas, el chanchito. Qué rico. Bueno, en fin, ya nos dio hambre.
1: ¡No!
0: ¡Nos vamos, Paquito!
1: ¡No vamos a comer, hermano!
0: ¿Con qué nos vamos? ¿Salsa o con...?
1: Eddie Santiago.
0: ¡Ah, con salsita!
1: ¡Qué rico!
0: ¡Ay, ay, ay! Se viene, mi querida Mariela. Un abrazo para todos. Bonito martes. Ya que esto parece fin de semana acá.
1: Todos los días, ¿no?
0: Sí, William.

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0: Buenos días.
1: Ay, qué rica esa canción. Esa es mi canción, porque yo tengo la cinturita. Y estamos de nuevo acá con mi Marquina.
0: ¡Opa!
1: Que si bien es cierto, ayer anunciamos que se iba a someter a una cirugía de cambio de sexo y iba a durar una semana.
0: Sí.
1: Pero la cirugía recién
0: se postergó hasta el 21. Sí.
2: Duele mucho.
1: No
2: duele
1: encontraron mucho. El tamaño.
0: No encontraron miñaño.
1: Miñaño, no encontraron. Entonces, una semana más. Así que vamos a aguantarlo.
0: Pero, igual le agradezco las muestras de cariño. Algunos me escribieron hasta el Instagram.
1: Sí.
0: Mi amigo Víctor Loaiza, también el Iván Íntimo, me escribieron hoy. Recupérate.
1: Así, bueno, porque acá estaban rajando. Hacen unos hipócritas.
0: No, pues ya, en mi Instagram no van a rajar, pero eso está en la Megamix. 10:13, así que gracias. Y será el próximo lunes. Atención, amigos, ya está aquí, ya llegó.
1: Yeah. Oye, tenemos auspiciador nuevo, ayer lo anunciamos.
0: Sí, sí, sí.
1: Un auspiciador que trae pilotito.
0: Harta. Y por eso ha venido el tío Cachín.
1: ¡Cachín! Escúchame.
0: Se ha puesto su doble chip, Cachín.
1: Bienvenido, pero ¿sabes qué? No se llama Cachín él. Esa es la empresa al que él representa porque es el CEO.
0: Ah, sí.
1: Él se llama, ya me olvidé, pero su nombre es en francés, Christophe. ¿Cómo? Christophe Robillard.
0: Así es.
1: ¡Epa! ¡Epa! A ver, ¿cómo se llama?
0: Se llama Christophe Robillard.
1: Ah. Muy bien, muy bien. Oye, tiene nombre francés, pero bien peruano esa, por si acaso.
0: No, ¿tú cómo sabes?
3: Es el apellido franchute, pero soy más peruano que
1: la ahí está. O sea, ahí está. Yo ya conversé con él, Martina, por favor.
0: Bueno, primero, bienvenido. Ya fuiste bautizado como el tío Cachín.
3: Sí, sí, desde el año pasado.
0: Desde el año pasado. ¿Ahora te has puesto tu doble chip como Cachín o no? No, tú todavía estás...
1: Todavía está chivolo, está porque potente, no necesita. ¿Cuántos años tienes?
3: Tengo 30.
1: Aquí está 33, 34 por ahí.
3: Bien, gracias, ahí lo dejemos.
1: Sí. Dejémoslo ahí. ¿Ah? 30 y más.
3: Dejémoslo ahí.
2: 35.
1: Pero igual está chivolo, no necesita chip.
0: Obvio. Pero igual, esas no son las preguntas que le queremos hacer, sino algunas preguntas para que la gente entienda más lo que es Cachín.
1: Uh-huh.
0: Cachín es con K, obviamente. Cachín tiene la oportunidad de hacerte acercar una platita cuando más lo necesitas.
1: Claro, a los microempresarios, ¿no?
0: Claro.
1: A la gente que quieren iniciar un negocito pequeñito. De repente tienes tu carrito sanguchero y necesitas comprarte otro, ¿no?
0: Claro.
1: O tienes un taxi que tú manejas y de repente se te malogró. Y acá puede entrar Cachín. Te puedes solucionar la vida y puedes continuar con tu negocio.
0: A ver, ventajas y desventajas de los préstamos de Cachín.
3: A ver, lo primero de todo es que es inmediato.
1: Epa.
3: Te bajas una aplicación al toque en tu celular Android, en Google Play, y sigues los pasos, en 5 minutos tienes el crédito literal de inmediato en tu cuenta bancaria.
0: Importante que la gente sepa que solo está en Google Play.
3: Solo
0: está en
3: Google Play.
0: La gente que tiene iPhone no va a poder encontrar la aplicación.
3: Así es, y así te la pongo. Esto es una fresquita. Sabemos que tenemos ya gente que está haciendo pasar por Cachín en otros dispositivos, como en los iPhone. Nosotros no estamos en iPhone. Eso no somos nosotros.
0: Ya está.
1: Ok, o sea que si yo tengo un iPhone no voy a poder bajarme el aplicativo. No. ¿Tengo que cambiar el celular?
3: No. Cómprate uno bonito, pues uno alto.
1: Pero, pues, modernícense. Escúchame, bueno. Y entonces, ¿qué es lo que ustedes me ofrecen? Aparte de la platita, ¿cómo es el tema ya? Yo me bajo la aplicación, ingreso mis datos, necesito, por ejemplo, ¿cuánto es el dinero máximo que me pueden ofrecer?
3: Préstamos desde 50 soles a 800 soles. Son préstamos inmediatos para lo que necesitas ahorita, porque lo vas a tener en segundos.
1: Exactamente. Claro, sin ustedes saber... ¿Cuál es mi historial crediticio?
3: No, claro que sabemos. Eso. O sea, hacemos un chequeo, pero que dura menos de un segundo.
1: Ajá.
3: Porque todo es automatizado. Todo está integrado con Infocorp, con Experian, con todos los proveedores que hay de información. Y también sacamos mucha información del uso del celular de la persona y con eso decidimos.
1: Ah.
3: Y es al toque. Sin embargo, nosotros claramente sí le damos crédito a las personas que están en Infocorp. Como dice, cuando estás en rojo, nosotros sí podemos evaluar y darnos cuenta que eres una persona en la cual podemos confiar.
1: Ajá.
3: Así que no porque hayas estado mal en el pasado, no es que puedas sacar un crédito con nosotros, puedes empezar a construir tu línea crediticia con nosotros.
1: Ya, pero ¿qué garantía tengo de que no me engañen? Por ejemplo,
3: es muy bueno.
1: ¿No? Yo quiero sacar plata, pero ahora con tantos aplicativos que aparecen, yo no sé cómo puedo confiar, porque ustedes me lo dicen, no.
3: Ya, perfecto lo que dices, porque la verdad es que hay un montón de aplicaciones que son truchas, por así decirlo. Son aplicaciones que se dedican a estafar gente. Lo que tienes que chequear es que sea formal. ¿Cómo puedes saber si es que una aplicación es formal? Número uno, tiene que ser peruana, tiene que tener su RUC en Perú.
1: Eso.
3: Y tiene que tener un registro ante la SBS, la Superintendencia de Bancas, Seguros, AFP. Uh-huh. Tienes que tener un registro. Y eso tiene que estar publicado en la página web de la compañía. Ah. Es lo número uno que tienes que chequear. Si no tiene eso, lo más probable, con 99% de certeza, si no es peruana y si es que no tiene su registro, es que te van a estafar. Es así directo.
1: Ah, increíble.
3: Es
1: Manja.
3: Como los gota a gota digitales ahora.
1: Manja, pero... Porque tanta gente que está metida en tema de gota a gota, como que se confunden, se pueden confundir. Así pero es. Qué bueno que lo aclares.
2: Bueno, la gente siempre tiene la famosa consulta del interés. ¿Cuánto es el interés que cobra Cashin, por ejemplo?
3: El interés va desde el 12.5 hasta el 30%, dependiendo del historial que tienes con nosotros. Cuanto okay. mejor has ido pagando, nosotros te devolvemos el interés y con eso es que llegas al 12.5. Te devolvemos hasta la mitad de lo que has pagado de intereses.
1: ¿Te devuelve? Sí. O sea, yo pago intereses, pero al final, si yo soy puntual, ¿me van a devolver ese interés? Y creíste, ¿verdad? ¿Sí? Mañana mismo saco un préstamo.
3: Le llamamos recompensas con K de Cashin.
1: Oye, podrías hacer un negocio para la persona que presta.
3: Sí, es más, dentro de poco estamos pensando lanzar un sistema de afiliados, así que estén atentos para que tú puedas traer amigos y que tus amigos se porten bien y tú recibes platita por eso también.
1: ¡Ah, no!
0: ¡Espectacular!
1: Si eres puntual, te devuelven los intereses y encima, más adelante, por recomendar, también vas a ganar.
3: No, es más, ya ganas porque traes a un solo amigo. Esos son los referidos que tenemos.
1: ¿Qué pasa si no pago? ¿Cómo me chapas? ¿Cómo me cobras? No pagué, pues. Soy viva, como siempre el peruano a veces la viveza, ¿no? Saco 500 soles y ya, pues no pagué.
3: Te hago la respuesta de los de la calle. Uy, te mando la moto. No, pues. No. A ver, lo que hacemos nosotros, porque somos completamente formales, es avisarte de lo que va a suceder. Lo que va a suceder es que te tenemos que reportar a centrales de riesgo. Mm. Eso significa que vas a estar en Infocorp o en Experian y en otros sistemas de forma negativa, con un historial que no te va a ayudar para que en el futuro puedas sacar créditos. Una tarjeta de crédito, sencillamente, si quieres
1: en
3: ir.
1: En ningún banco.
3: No vas a poder. No se va a poder. Una para consumo en un supermercado, una tienda por el no vas a poder. Y la verdad es que con nosotros tienen que verlo como algo serio para empezar a construir claro. esa línea de crédito.
2: Son serios, por ejemplo, te voy a contar un dato o un, digamos, algo que le ha sucedido a Andy. Andy es uno de nuestros amigos que siempre nos escribe acá en la Megamix y dice, buenos días, pregúntale por favor al señor Cashin si, por ejemplo, te aprueban por 300. Te depositan 200 y piden que le pagues al mes 350 como si hubieses prestado 300. ¿Qué le está pasando a Andy?
3: A Andy le está pasando que se ha bajado una aplicación trucha.
1: ¡Epa! Ahí está el problema.
3: Estas aplicaciones que te prometen un valor y te terminan depositando menos, o sea, esa diferencia que tú dices, oye, me dijeron que me iban a dar 300, pero me dan 200.
1: Y
3: o sea,
1: tengo que pagar más.
3: Y ellos en el préstamo figura de 300, pero te dieron 200. Realmente te dieron 200 y se están cobrando 100 más los otros 50 de interés. Entonces es una locura.
2: O sea, es una manera muy, muy astuta de cabecearte,
3: ¿no? Exacto.
1: Y cómo, justamente para, yo sé que más o menos ya me lo has explicado, pero nuevamente para que le quede claro a la gente, ¿cómo diferencio de esa aplicación trucha a Cashin?
3: Mira, número uno, tiene que ser una empresa peruana con RUC que esté activo. Bueno, pues sencillamente, si tienes el número RUC, tú puedes agarrar y chequear que tenga el registro en la SBS. Y en el caso específico de Cashin, nosotros inclusive estamos invertidos por el grupo RPP.
1: Entonces va a salir, cuando tú te bajas la plataforma, sale ahí el grupo RPP para tener más seguridad.
2: Uno de los inversores de la empresa Cashin es nada menos que nuestro grupo, el grupo RPP.
1: Claro, ¿qué más garantía tener que a una
2: por
1: empresa
2: último,
1: como
2: yo
1: RPP?
2: Yo le digo a la gente, si de repente te están cobrando de más... Yo te regalo a Día y Paco.
0: Activo del grupo RPP, te lo mando claro. a tu casa ahí para que.
1: ¿Ah? Claro, ¿qué más seguridad y garantía tienes que una
0: así
1: empresa
0: somos.
1: Como RPP te represente? ¿Qué más garantía? Entonces ahí está la diferencia para que no te puedas bajar, ya que tú me has dicho que están bambeando el aplicativo de Cashin. Ahí está la diferencia, que busques que sean, ¿cómo se le llama?
3: Que esté registrado en
1: el SB. Registrado en el SB, pero que sea como socio de RPP, sí, ¿verdad?
2: Y la gente, por ejemplo, dice, a mí me ha tocado intereses muy altos. Pero te toca intereses muy altos porque lo estiras demasiado, me imagino. ¿Hasta cuánto puedes estirar este préstamo?
3: El préstamo, tú, nosotros te damos oportunidades de pago si es que tienes algún problema. Y lo tienes que justificar, digamos, poner un dispensio médico, o sea, un descanso médico. Eso te permite agarrar y postergar. Y si hay un costo por postergar cuando no tienes una dispensa médica, por ejemplo.
1: ¿Cómo recibo yo ese dinero? ¿Cómo recibo?
3: Lo recibes directamente en tu cuenta bancaria de forma inmediata. También estamos probando con billeteras, con Yape, con Plin, para que te llegue.
1: Y hay una cuenta donde yo tengo que pagar, me imagino, que va directamente
3: todo digital.
1: A la empresa.
3: La gran ventaja de esto es que estamos disponibles a nivel nacional. No tienes que ir a ningún sitio.
1: Son peruanos.
3: Completamente peruanos. Estás en donde sea, en Madre de Dios. Agarras, te descargas la aplicación, claro. Recibes la plata en cualquier cuenta bancaria.
2: Siempre por Android.
3: Siempre por Android. Ahí no nos están suplantando, pero hay un montón de...
2: Siempre
3: de,
2: por Play
3: de
2: Store.
3: Chinos, de,
1: ya lo
2: bueno,
1: saben.
2: 10:22, le agradecemos al señor.
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2: 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Pedir un préstamo.
1: Ahorita me bajo, me voy a comprar un...
2: Bueno, regresamos con tus audios de emprendimiento, porque obviamente gracias a Cachín, los emprendimientos son escuchados aquí en Radio La Megamix.
1: Regresamos.
2: ¿Cuál es
1: regresamos.
2: El WhatsApp, Paquito?
0: Es el 971-446-726.
2: Cachín es con K, amigo, Cachín es con K.
1: K-A-S-H-I-N.
3: Así es.
1: Esa, ya me lo aprendí. Más bien, tus audios de emprendimiento tienen que ser cortitos, como la tenía tu ex. El pensamiento. Ya, por favor, para que entre en la computadora y no lleve todo el programa. Pues quédate aquí en la mega, mí.
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1: Me voy con mi amigo Cachín, caramba.
2: Vamos con todo.
0: Merlucera.

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0: 10:36 y en estos momentos le vamos a dar pase a nuestros microemprendedores.
1: Adelante.
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1: Hermoso, claro que sí. 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
1: Ahora sí, increíble. Señores y señores, escuchemos a nuestros emprendedores.
4: Hola Marielita, aprovechen si desea incursionar en el mundo del pollo bróster y la salchipapa, aproveche la ocasión. Estoy ofreciendo en venta un carrito salchipapero bróstero nuevo para estrenar a precio módico. Razón al 932-389-832. 932-389-832. Gracias.
1: Ajá, un carrito salchipapero.
0: Oye, de repente
1: y
0: tienes uno
5: claro,
0: y quieres, te está yendo bien, tienes un montón de negocio y quieres ampliar tu negocio y te compras otro.
1: ¿Cómo hago, Paquito, si quiero dejar mi mensajito acá? Quiero decirle a mi tío Cashin, apóyame, vete en mi emprendimiento.
5: Deja tu audio al 971-446-726.
1: Ajá.
5: Tengo audio.
1: Suéltalo.
6: Buenos días, chicos. Buenos días para todo tu público de la Mega Mix. Tengo un emprendimiento de prendas de ropa, confecciono y vendo prendas, dama, caballero y mascotas.
1: Ajá,
6: mascota. Cualquier cosa nos escriben al WhatsApp 947-338-793. Nos encontramos en TikTok también con el nombre de Di Carlo Outfit. Eso.
1: Di Carlo Outfit, ahí está. Me encanta que damas, caballeros y mascotas. Piensen en todo, piensen en la familia entera.
0: Qué bacán, ¿no?
1: Claro, pues. A ver, no tengas miedo, Paquito. Un audio más.
4: Buenos días, Radio La Mega Mix.
1: Hola, ¿cómo estás?
4: A las personas interesadas en incursionar en el negocio del pollo bróster y la salchipapa, aprovechen la ocasión. Estoy ofreciendo en venta un carrito salchipapero bróster nuevo para el
1: pollo. Es el mismo, Paquito.
0: Es el mismo Paquito.
5: Vos contra.
7: Ancon City, Ancon City. Acá el ceviche con papa a la bancaína, loro.
5: ¿Qué no entiendo?
1: Cualquier
5: qué
1: cosa dijo.
5: 971-446-726.
1: Ya está. Bueno, le agradecemos a la gente que dejó sus audios. Ya saben que todos los días tenemos este bloque de los emprendedores para que lo aprovechen. De ahí no digan después, oye, ¿y por qué no me pasan ahorita? Es ahora.
0: O nunca. O mañana.
1: 10:40. ¿Tienes un audio más? Ya, mejor no. Me enseña Paquito.
5: Para despedirnos.
1: Sí, ya, entonces nos vamos. Regresamos con más. Esto es Radio La Mega Mix.
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0: Atención, atención, atención. Estamos aquí en Radio La Mega Mix.
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0: 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Bueno, hoy, martes musical, ¿por qué? Porque le pedimos a la gente que a través del WhatsApp
2: 971-446-726.
0: No se entendió muy bien, disculpa Paquito que te diga esto, pero...
2: Disculpa.
0: Más lento, por favor.
2: Chicas.
3: 971-446-726.
0: Ya está. Ahora tú más lento, Paquito.
2: 971-446-726.
0: Ya está. Mándame tu canción latinoamericana favorita.
2: Ey.
0: Puede ser. Uy, qué lindo.
1: Qué bonito.
0: Puede ser un guainito.
2: Ajá.
0: Esas canciones que te llenan el alma.
2: Qué hermoso.
0: Esas canciones.
1: Hermano Gaitán también, ¿no?
2: Claro, todos.
0: Las escuchas y sientes que estás caminando por la cordillera de los Andes. Rico.
2: Qué hermoso.
0: Hoy, Radio La Megamix presenta tus canciones latinoamericanas.
3: ¡Ay, Paquita!
0: Folclóricas.
3: Mira,
0: favoritas.
3: ¡Una estrella que se cae!
1: ¿Qué pasó?
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1: ¡Ay, no!
3: ¿Un deseo?
2: Que cambien de DJ.
3: Que siempre estemos juntos.
2: Pronto.
1: ¡Qué lindo! ¡Amo!
0: ¡Qué rica arpa!
2: ¡Basura!
0: Dime si, ¡cariño!
1: Escúchame, estas son las canciones con las que tú te sientas en tu casa con tu chela.
2: Un papel,
1: y escucha.
0: Un mira, una arpita.
1: Recuerda,
0: una quena.
1: Un charango.
0: Una zampoñita.
2: ¡Uy, qué rico!
1: Un charanguito.
2: Qué rico.
0: Hoy pide tus canciones latinoamericanas favoritas.
1: El Cóndor pasa, sin
0: al
1: duda.
0: WhatsApp, al WhatsApp.
2: Al 971-446-726.
0: ¡Qué lindo!

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1: Si llegan 10 audios.
0: Para siempre.
1: 10 no ya, 20 audios. Pidiendo canciones. Ya, 50 audios.
2: Así.
1: Al WhatsApp de la Megamix pidiendo canciones folclóricas.
2: Así.
1: Lindas.
2: Oh, hermosas.
1: Guainitos. Tantas canciones hermosas que hay. Traemos al mismísimo William Luna que está por acá.
2: ¿Es en serio?
0: ¿Qué?
2: No te puedo creer.
0: Ay, el cóndor pasa.
2: Llorando se puede reír, llorando se puede.
1: Este llorando, este los Jarcas de Bolivia para el mundo.
2: Baila, baila, mi querido cocodrilo.

0: favoritas de la música folclórica, de la música latinoamericana. Y si llegamos a 50 audios, traemos al mismísimo William Luna.
1: Atención, estamos en vivo en YouTube y en TikTok. Esa es mi canción.
2: De la nostalgia que me embarga.
0: A su madre.
1: Te la dedico.
0: Uy, uy, uy.
1: Donde quiera que estés.
0: Uy, no, Farid.
3: Con nombre propio.
1: ¿Qué? No, pero... Escuchando esta canción.
3: ¿Ah, sí? Dedícale, con nombre propio.
1: No, mi esposo me hace.
2: Recuerdo.
3: Fue funar.

0: o el WhatsApp reventando. ¿Cómo dicen que la música latinoamericana, la música folclórica no tiene hinchas?
1: Mira, escucha esa tocadita.
0: ¿Quién dijo eso?
1: Mira, esa tocadita.
0: Seguro Chiqui.
1: Mira, escucha esa tocadita.
0: La arpita, es una arpita.
1: Qué lindo. Paquito, quiero todas estas en UCB.
2: Qué rey.
1: Paquito, ¿quién tú adivinara?
2: Qué hermoso.
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2: Escúchenme, baja un poquito.
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2: Sí, está
1: solo
2: bien.
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0: Creo que Mariela canta mejor que Senderito.

0: Se enamora.
1: Ay, qué bonita canción, voy a llorar.
0: ¿Cuándo vienen las canciones de La Bella Luz? Estoy esperando, soy Chiqui Custodio.
2: Oye, qué hermosa canción, de verdad, ¿no?
0: Hermosas canciones latinoamericanas, hermosas canciones folclóricas.
2: ¿Cuántos audios ha llegado?
0: ¿Pon
2: un audio?
0: Pon un audio, a ver, sorpréndeme.
2: Ay, ¿qué dice?
3: Buenos días, Marielita, habla Cocodrilo.
2: De ambiente.
3: Es una canción dedicada para el Coco, que te quiere hacer el alargamiento del Ñaño.
2: Oye, no.
3: O sea, que dice, Chipichay,
0: Chipichay.
2: Ah, Ñiñachay. Maya. ¿Hay otro audio?
4: Hola.
0: La cantamos en vivo mejor.
4: Hola, Marielita, mi amor. ¿Cómo estás? Mi música que me pone es Mi Linda Guaguita.
2: Mi Linda Guaguita.
0: La cantamos en vivo también.
2: Otro audio.
1: Mi Linda.
5: Hola, Marielita. Hola, Cocodrilo. ¿Cómo están?
1: Hey, los sapos, ponme los sapos.
0: Le robaron su teléfono,
2: sí,
0: la tía.
2: Sí, al toque le robaron porque te quedó ahí. Hay uno.
6: Hola, Marielita, soy Liz de Quispe, siempre en sintonía de mi radio La Mega Mixta. Como de todo aquí mi trabajo. Y bueno, quiero escuchar Hoy Me Iré de Antología. Saludos para toda la gente de Puquio, Lucanas, Ayacucho, Anexo San Andrés.
1: Es Antología, creo.
2: Otro audio, un audio más.
7: Marquina. Por favor, dile que no cante Mariela.
1: Ay, envidioso.
2: Le envía lo que
0: sí, también le hemos pedido, por favor, pero no hace caso.
2: Ah, no viene ese.
8: Cualquier cosa menos que cante Mariela.
2: ¡Ah, no!
1: Esos son los hates.
0: A la gente. Vamos a hacerle un castigo a la gente de Latu. Le vamos a mandar un cassé de Mariela.
1: El minero de Sabia Andina.
2: El minero.
1: De Sabia Andina.
0: Sabia Andina, claro. Bueno.
1: ¿Por qué estás triste, Sabia Andina?
0: Ponle una pausa, Paquito. Ya. En el siguiente bloque le paramos bola a todas sus canciones. Y en el siguiente bloque, William Luna, aquí en La Mega Mixta.
1: Para que vean cómo los queremos. Estamos en TikTok, en YouTube, en vivo, aquí en La Mega Mixta.
2: Tocamos de todo. Diego Cocodrilo.
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2: Y si preguntan por Chiqui,
1: pasa nada.
0: A ver.
2: Daniela.
1: Se pasó este, ¿no?
0: Si
1: después
0: foto...
1: lo veo tomándose fotos con todo.
2: Se toma que ahorita tomaste fotos.
0: Escúchame.
1: Claro, se puede decir que sí, somos los otros, no hay más.
2: Somos hermanos.
1: ¿Qué? Y la foto.
0: Habla con. ¿Sabes con quién tienes que hablar?
1: Escúchame, yo no salgo en esa foto. Yo no salgo en esa foto.
0: Uy, justo que dije, uy, que llegue este momento porque tengo algo que decir.
2: A ver, cuéntame.
0: Habla pues con tu engreidito.
1: No.
0: Con tu pelón.
1: No.
0: Con ese que le estás metiendo Monjaro también.
1: ¿Qué?
0: Pero métele Monjaro en el cuello, que
1: no
0: es un Sharpay.
2: ¿En serio?
1: ¿Qué me haces?
0: Dijo, tomémonos una foto sin Mariela.
2: Ah, ya.
1: Yeah. ¿Qué?
2: Y sin mí también.
1: Coco Chávez, yo no creo que me haga eso porque entonces yo llamo a mi amiga Roxana. Iba a tener problemas, señor.
2: Y también puso, la única familia es esto, puso como título.
1: Sí, yo vi la foto y dije, qué raro, qué momento.
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0: 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Hoy le pedimos a la gente que utilice sabiamente el WhatsApp. ¿Cuál es el WhatsApp, Paquito?
2: Es el 971-446-726.
0: Y nos mande sus canciones latinoamericanas favoritas. Esas canciones que tienen una arpita, que tienen una...
1: Un charanguito,
0: una quena, una zampoñita.
2: Por ahí, ¿no?
0: Y que te llenan el alma, ¿no?
2: Claro.
1: Una guitarra.
0: Uy, qué linda esa canción, Paquito.

0: Este es Lejos de Ti, parece, ¿no?
1: Lejos de Ti. Lejos de Ti.
0: Canción de Gianmarco. Ajá. Pero cantado, qué lindo suena así, ¿ah? ¿Eh?
1: Cantado por Pelo de Ambrosio.
0: Ese no es Pelo de Ambrosio, se llama Gonzalo Torres.
1: Ah, sí.
0: Son igual y son hermanos.
1: Ah, Maya.

0: bienvenido a la Mega Mix, William.
1: Muchas gracias, de todo corazón, gracias.
0: En el TikTok un poquito más y ya no te ponen ya. Sí, pero oye, no importa.
1: No, igual, es que, perdón que te corte, pusieron el tema de Pelo de Ambrosio. El compositor no es Gianmarco, es el mismo Pelo de Ambrosio.
2: Ah,
1: él es el compositor, sí. Y yo creo que
0: me confundí con la canción que hizo Gianmarco para Gloria Estefan, que es hoy.
1: Hoy, sí.
0: Tienes razón.
1: Sí.
2: Dale un cocacho, William.
1: No. Pelo de Ambrosio es uno de mis invitados este 7 de noviembre.
0: Pelo es un capo de capo.
1: Sí, es un capo extraordinario. Y después también está Max Castro y Max Salvador. Y dos chicas o tres chicas que cantarán de Corazón Serrano este 7 de noviembre, mis 40 años de música.
0: 40 años de William Luna.
1: Increíble. Sí, ya son años, ¿no?
3: Claro.
1: Años, 40 años. Y bueno, estoy aprovechando ya los últimos momentos.
0: ¿Cómo que último momento, por favor?
1: No, es que así todo tiene un final, ¿no?
3: ¿Qué, ya te piensas retirar de la música?
1: No, retirar no, pero sí ya me estoy desgastando mucho. Entonces ya voy yendo ya por ya, rebajando las presentaciones. Por ejemplo, fin de semana tengo que ir a una presentación, después sigo. Ayer nomás estaba en Cusco.
3: Ya te cansas.
1: Creo que hay un momento en que hay que bajar, ¿no?
3: Disfrutar también los logros que uno va construyendo en su
1: El mejor
3: camino.
1: Logro es quedarse en casa, ¿no? Con la familia, claro. Los hijos. Y de pronto irse a pasear con un perro. Qué lindo, ¿no?
0: Ah, claro, sin duda. Aprovechar más la familia.
1: Como yo era antes, ¿no? Yo era antes así en Cusco. Lo más hermoso que me pasó en la vida era salir con mi perro, ir al bosque, a la misma Plaza de Armas.
0: Sí, claro.
1: Caminar con mi padre. Y bueno, lindo.
3: Qué lindo. Claro, la naturaleza, lo que uno siempre busca al final ya, ¿no? Porque cuando uno es joven, pues quiere arriesgarse, quiere viajar, quiere seguir luchándola. Pero ya cuando llegas a una edad, y me pasa a mí también, busco siempre lo verde, la naturaleza.
0: Ya hay que
3: campo,
0: ya, también vas a descansar ya.
3: No, pero digamos que ya no estoy en la misma actividad de antes, sí. Ya no sales tanto como antes.
1: Yo creo que hay que ser realista, ¿no?
3: Claro.
1: O sea, tenemos nuestros años y hay que ser metódicos y todas esas cosas.
0: Pero William,
1: ¿no?
0: Mira al tío Melcochita.
3: Ah, no.
0: 90 años está despidiendo recién de ser soltero, ¿eh?
1: Yo dice que
0: se despide de cómico a los 120.
1: No, qué bueno, ¿no? Qué bueno. Cada uno tiene una forma de cómo percibir su cuerpo.
3: Claro, su vida.
1: ¿No? Entonces, yo veo que de pronto he viajado tanto, pero le doy gracias a Dios por tanto trabajo, tantas cosas bonitas que me ha dado la vida. Y también digo, 40 años es un buen momento para estar rebajando las revoluciones, nada más, pero yo me voy a ir cantando, sí.
0: ¿Cuándo empieza la carrera de William Luna?
1: Lo estaba mencionando, la carrera misma empieza a mis 14 años.
0: ¿14 años? Una locura.
1: Sí, 14 años, pero recién me pagan los 18 años.
2: ¿Cuatro años? Mira, ¿no?
1: Claro. Sí, pero era porque a los 14 años, cuando empezaron los Menudo, aparecieron los Menudo. Entonces yo bailaba en un grupo que eran los Menudo de Cusco y ahí salía yo, pues, y ahí empezó mi vida musical. Gracias a mi madre que cantaba, que siempre me enseñó a cantar, ¿no? Y pensé que todo el mundo cantaba desde entonces.
3: Esta presentación que vas a tener es más o menos como una despedida de tu vida artística, ¿o no lo estás?
1: Es un pretexto.
3: Es un pretexto.
1: Porque los aniversarios, te voy a ser sincero, ¿para qué ser mentiroso?
0: Claro.
1: En realidad cumplo 39 años, pero quiero 40 años se vende mejor.
3: Claro.
1: Entonces,
3: claro.
1: 40 okay. años y de pronto.
0: Y cosa que el próximo año también celebras 40.
1: No. Yo conozco a artistas que de pronto dicen, me marcho y nunca se marchan, ¿no?
0: O sea, la gira de despedida.
1: Sí, eso es algo tonto. Pero el promotor me dijo, está bien chévere acá, ¿qué te parece? Y para mí, les voy a confesar, es una presentación muy bonita, muy linda, nada del otro mundo. Siempre me defiendo diciendo que nada nuevo, todo, solo lo mejor, porque voy a cantar mi misma canción.
0: Claro, y aparte es una linda excusa para juntarte con amigos.
1: Claro, no, además yo apelo a Max, a Mac, los veo constantemente.
3: Claro, siempre.
1: Con ¿cómo se llama? Con Corazón Serrano. Siempre viajamos, estamos viajando a varios lugares.
3: Justamente quiero hacerte una pregunta, porque tú, un hombre de tanta trayectoria, trayectoria, 39 años de vida artística. 40 que vas a celebrar. Bueno, pues redondeamos. Sí. ¿Qué puedes decirnos de esta nueva generación que ha salido? Muchos de ellos muy talentosos también.
1: Oh, qué bueno que haya extraordinario. Sobre todo, Corazón Serrano para mí es uno de los mejores grupos que he conocido yo en mi vida musical.
3: Qué lindo.
1: ¿Por qué? Porque las conozco de tan cerquita, ¿no? Y son muy humildes. Tras de escenario trabajan cerca a 70 personas y me consta, tras de ellos hay luminotécnicos, sonidistas, monitoristas, escenógrafos. Exacto, ¿no? Y los que manejan todas esas pantallas LED. Es muy bonito.
0: Bueno, sí. William Luna se queda con nosotros aquí en Radio La Mega Mix. Tocamos de todo. Ya volvemos.
3: Ya continuamos.

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0: Seguimos acá con el gran William Luna.
1: Estamos conectados en YouTube y en TikTok y hemos estado conversando un poco con William Luna, sí, donde nos ha confirmado que él compone muchas canciones, inclusive para Amor Serrano, Corazón Serrano.
2: No que componga todo el tiempo para él. Tenemos un proyecto con Edwin Guerrero, que él me dijo, haz una nueva canción para poder grabarla. No siempre compongo para él.
1: No siempre, pero digamos que sí has compuesto.
0: Pero bueno, si son tan amigos, ¿por qué no?
2: Hicimos dos versiones de dos canciones mías. Ellos le pusieron el toque, ¿no? De dos canciones mías.
1: Fue genial. Fascinante.
2: Por eso es que viajo con ellos, me llevan.
0: Ay, hermoso, qué hermoso. Sí, bueno,
2: les agradezco infinitamente.
0: William, la gente está exigiendo con furia loca que cantes Vienes y te vas. William Luna en vivo, acá en La Mega Mix.
1: William.

0: con todo corazón para todos los amigos que me estén escuchando y recordando.
1: William Luna, aquí en la Megamix, William Luna suma y allá a su shock. 40 años de trayectoria, Max Salvador, Pelo de Ambrosio, Max Castro, en el anfiteatro de la exposición, y también nos ha dicho que van a ir algunos integrantes de Corazón Cerrado.
0: Sí, dos chicas o tres para poder cantar algo bonito, con esas voces tan chiquillas, pues las criaturas que cantan ahí.
2: Jóvenes.
0: Claro. Jóvenes, claro, ¿no?
2: Cuéntanos todo sobre tu evento. Va a ser en el anfiteatro, el Parque de la Exposición.
0: En el Parque de la Exposición, con todo el mejor sonido. Y ciertamente va a ser filmado también para que pueda salir como un recuerdo muy bonito. Y también estoy lanzando un disco en vinilo doble para poder darles acá a los que quieran comprarlo, ¿no? Y con una firma, fotografía.
2: Ah, yo quiero. Sepárame uno, William. Sepárame uno, por favor.
0: Con todo mi corazón.
2: Me lo separas. Firmado, autografiado. Eso va a ser una cosa de locos, no, tener algo así.
0: Me honra que me lo pidas, de verdad.
2: ¿Cómo? ¿Dónde puedo comprar mis entradas? ¿O allá nomás de frente voy y ya compro las entradas?
0: Bueno, en Teleticket.
2: ¿En Teleticket?
0: En Teleticket, sí. Las entradas para los 40 años de vuestro amigo William.
2: ¿Cuándo es?
0: El 7 de noviembre.
2: 7 de noviembre.
1: Tiempo
2: tienes harto tiempo, ¿ah?
0: Sí, bastante tiempo. Sí.
2: Pero entonces vas a volver, pues, de paso me traes el disco.
0: No, sí te traigo, ¿no? De verdad.
2: Claro, Willy.
0: Y bueno, yo les agradezco infinitamente que me hayan invitado. Yo sé que es una emisora que llega a tantas personas y con lo que me están ayudando.
2: Que además
0: a salir,
2: que te quieren mucho.
0: Gracias, de todo corazón, muchas gracias. Muchas gracias a ustedes.
1: No, lo único que esperamos es que este concierto sea la rectificación del cariño que te tiene la gente
0: y
1: esté repleto. Porque
0: usted siempre lo ve en la televisión hablando de fútbol. ¿Qué?
2: Ese es el tanque.
1: Ese es el tanque.
3: Es su doble. Habla tanque.
1: Ese se ha confundido.
0: No, tanque, no, pero sí. Usted
1: ¿Alguna vez estuve trabajando en Movistar Deportes mucho tiempo?
0: Sí, por eso que sí.
3: Pensé que se había confundido con el tanque.
1: Por favor, Paquito, un poco de respeto.
2: Puede ser que lo confundas por lo gordo, ¿no?
0: No. Yo conozco al tanque.
1: ¿Quién le conoce al tanque?
0: No es mi amigo, pero una vez me invitó cuando hacía una serie con la nena.
1: ¿Eh? Ah, claro, claro que sí.
2: ¿Qué tal me
1: lo tiene recontra bien ubicado.
0: Claro. Sí. No me estoy confundiendo.
1: No.
0: Es que me encanta saludar a personas que les gusta el fútbol. Muchas gracias.
1: Tú eres hincha de la U, ¿verdad?
0: Del Cienciano, perdón. Yo soy hincha de Cienciano a morir.
1: Debe estar feliz tú.
2: Claro, que han
0: hasta cuando nos dure.
1: Hasta cuando nos dure.
0: Es la verdad. Hay que ser sincero.
2: ¿Sí o no?
0: Porque mira, los futbolistas tienen un papel de ser héroes y después son villanos.
2: Así es.
0: Entonces, si de pronto no clasificamos en Uruguay, todo el mundo va a olvidarse de estas cosas.
2: Por eso ahorita son héroes los de la U y villanos los de la Alianza.
1: Claro, es lo que le ha tocado.
0: Bueno, en realidad el fútbol peruano es una maravilla en el aspecto que se entienda. Pero yo pienso que de pronto siempre defiendo al Cienciano porque desde niño he sido del Cienciano. Mis padres, mis
2: abuelos. Yo también soy hincha del Cienciano. Te quiero, William Luna. Te amamos aquí en el Perú, en la Megamix. Regresa pronto tu disco para mí.
1: Con tal de picar un disco, mira lo que ha hecho.
2: Y tu Cienciano.
0: No, para mí
1: mira, con tal de picar un disco, dime que es hincha del Cienciano.
0: Yo les prometo, si me vuelvo a invitar, les traerles a todos.
2: ¿Cuándo vienes? De una vez. Coco, lo volvemos a
1: palabra de William Luna. Nosotros regresamos,
2: gracias,
1: regresamos
2: William,
1: con más.
2: Gracias,
1: William Luna aquí en la Megamix.
0: Gracias, de todo
1: tocamos de todo.

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0: tocamos de todo. 11.50 y viene el ¿Qué cocinas con? Donde te puedes llevar 50 soles. Lo único que tienes que hacer es mandar tu mensaje de texto al 971-446-726 con tu nombre, distrito y edad. Así es, nombre, distrito y edad, y te puedes llevar 50 soles. Antes les quiero comentar algo rapidito para ustedes que son hinchas de una bebida y toman la de siempre. Que tienen sus viejas confiables.
1: ¡Ey, qué hermoso, Mariela! ¿No?
0: Que la que siempre tomas, la que nunca falta. Yeah. 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
1: ¡Ey!
0: Tiene un sabor más intenso a naranja.
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0: Y cambien su vieja confiable ya. Había gente que me ha mandado ya la foto de su Citrus Punch.
1: Sí.
0: Sí, me ha mandado.
1: Mira, echemos, Mariela.
0: Su Chris.
2: Bueno, disculpa que te interrumpa. Solamente para por si acaso. Es Citrus Punch.
1: ¿No? Ay, Citrus Punch.
2: Nos acaban de mandar un mensajito y la pronunciación dice que Citrus Punch.
1: Hermoso.
0: Ah, es Punch.
2: Sí, Citrus Punch.
0: Punch.
1: Sí. Déjame tomar.
2: Citrus Punch.
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0: Uy, qué rico. Con hielito.
1: Hermoso. Hermoso.
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1: Oye, qué rico, Mariela. Quiero platita, Mariela. Quiero
0: ¿Quieres platita?
1: Sí, por favor, necesito platita. Puede,
0: mira, si necesitas platita, ¿ya? Acá tienes otra solución. Ver, aparte de los 50 soles, ¿ya? ¿Ah? 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
1: Ah, no.
0: No.

0: pero si no tienes la gana todavía de bajarte la app, ¿ya? Que ya deberías hacerlo. Te mando otro mensajito.
1: ¿Ah, sí?
0: Manda tu mensaje de texto al 971-446-726. Nombre, distrito y edad. Y llévate 50 soles. Porque viene. ¿Qué, Paquito?
1: ¿Qué cocinas con?
0: Aquí en la Mega Mix.
1: Tocamos de todo, reina.
0: Apúrate, ¿ah? ¿Eh? No seas

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0: y edad. 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

0: mí me impresionó.
1: ¿Ves? Es cuando caliento, cuando caliento.
0: Calentaste, okay.
1: Bueno, pues también hay que calentar, siempre, este, ¿no? Paquito.
0: Siempre, ¿no?
1: Porque ahorita viene el que cocinas con, donde te puedes llevar 50 soles. ¿Qué tienes que hacer? Mandar tu mensaje de texto al 971-446-726. Manda tu nombre, distrito y edad y al toque te llevas 50 soles. 50 Mientras lucas. Tanto, ¿alguna vez pensaste qué harías en, si un gran sismo te sorprende fuera de tu casa?
0: Uy, reina. Uy,
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0: Qué chévere, ¿no?
1: Oye, de verdad, qué importante es. 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Y me imagino que en ese podcast también van a tocar temas de cómo prevenir que una desgracia mayor, ¿no?
0: Ojalá que nunca llegue, ¿no?
1: Ojalá que ¿no? nunca llegue, que nunca llegue. Estamos que nos pasamos, pero los peruanos estamos de suertudos, ¿ah?
0: La estamos pasando de gratis.
1: De gratis. ¿No? ¿No? Te tengo otra.
0: Dale,
1: Lima, será sede de uno de los eventos más esperados. Mira todo lo que hago para que puedas mandar tu mensaje de texto por mientras favor. Yo digo estos cherries,
0: sí,
1: ¿ah?
0: Claro, dale.
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0: Buenazo.
1: Rapito nomás, listo. Nomás. Cumplimos. Listo. Cumplimos, señores.
0: Eres libre, reina.
1: Ahora sí quiero que te lleves sus 50 soles.
0: 50.
1: Así que lanza la cuña, Paquito, tenemos.
0: En una.

0: lunga yo, es
1: no, no, no, no has calentado.
0: Me agarraste desprevenida para aquí.
1: Ah, disculpa, disculpa, disculpa.
0: Ah, está bien, vamos.
1: No va a volver a suceder.
0: Puesto. A ver, la gente que ha mandado su mensaje. Ay, sí, bastante, bastante gente hoy día. Entre hombres y mujeres. Hoy participan. Ojalá que hace tiempo que sale un varón. Ojalá que salga un varón.
1: El gran varón.
0: Es que los hombres no mandan muchos mensajes, más mandan las mujeres. Por eso salen más mujeres que hombres. Manda también tu mensaje de texto al 971-446-726.
1: No seas onzo.
0: Hoy los ingredientes están bien fáciles, ¿ah?
1: ¿Sí?
0: Tan facilito.
1: Oye, estás regalona.
0: Qué rico. Hoy día voy a descongelar uno de esos ingredientes.
1: Ah, mira.
0: Para hacer un guisito. Qué rico. Me ha provocado ese guiseto.
1: Mariela, ¿cuándo de nuevo te pones las pilas y traes un guisito acá, Mariela?
0: Ah, ¿quieres una comidita? Dice, rico, no tengo tiempo, papi. Otro día con muy para el próximo año. Vamos, vamos con la primera participante. Para Kunata. Para mí, para Kunata. Ah, ya.
1: Te noto feliz.
0: ¿Quién sale? Cercado de Lima, Rosa Estela León Peña. Rosa Estela León Peña del Cercado de Lima con 55 o 65 años, dice ahí. Oye.
1: Mi querido, ¿quién?
0: Porque 5-5.
1: Ok.
0: Ya, pero la próxima no le cierres el potito.
1: Escribe bien hoy, mi querido.
0: 5-5. Ya sabe que tiene que decir, yo escucho la Mega Mix.
1: ¿Pero cómo de todo?
0: Oye, me quiero sacar la tinta.
1: Ahí está Mariela, mira.
0: ¿Aló?
2: Listo, tocamos de todo.
0: ¡Epa!
1: ¿Qué dijo? Listo, digo,
0: oye.
1: Listo.
0: De nuevo, mi amor, porque Paquito ya está viejito, no escucha.
1: ¿Qué rayos?
2: La Mega Mix, tocamos de todo.
0: Eso. Ahora sí escuchaste, ¿no, Paquito? Es que Paquito ya está en la edad. Ya los oídos le... No se limpia
1: es
0: también.
1: Que tengo mucho pelo acá.
0: Claro. Ay, qué bajo. Ay, Rosita, ¿qué estabas haciendo?
2: Rosita. Ay, estoy cocinando.
0: Uy, qué rico. Justo todos nos morimos de hambre. ¿Qué estás cocinando?
1: Rosita.
2: Locro con hígado frito.
0: Locro con hígado frito. ¡Me quiero morir!
1: Tranquila, tranquila, no hagas eso.
0: ¡Qué rico, loco!
1: Mira, tranquila.
0: Hace tiempo que no como su locro con
1: contrólate.
0: Su hígado. ¿Sí o no?
1: Contrólate, Mariela.
0: ¿Sí o no que es la?
1: El locro que
0: les provocó a todos.
1: A toditic.
0: Rosita, ¿no nos puedes mandar unos platitos para acá, para la Mega Mix?
1: Por favor.
0: Acá estamos a dieta, Rosita. Muy bien. Rosita, como yo siento, percibo, lo intuyo, que eres una excelente cocinera, creo que tú vas a ser una de las ganadoras.
1: ¿Tú crees?
0: ¿Estás preparada, Rosita?
1: ¿Tú crees? No, mira, no está preparada.
0: Rosa, si no me escuchas, no vas a poder ganarte los 50 soles.
1: Yo creo que no está preparada.
2: Escucha, lo que pasa es que estoy bien nerviosa.
0: No te pongas nerviosa porque te estoy diciendo que este ingrediente está bien fácil. Porque lo come todo el Perú. Y todos los días se prepara en las casas de todos los comensales, las personas que comen.
1: Comensales, sales, claro,
0: comensales.
1: Ah, ok.
0: Escúchame, Rosita, tienes que ubicarte en un buen lugar para que se te escuche y se te entienda, ¿ok?
1: Porque si no va a perder.
2: Ya, está bien. No sé, bueno, sí escucho bien, lo que pasa es que mi radio está bien bajito y estoy a 2 metros de ahí.
0: Pero no tienes que escuchar por la radio, tienes que escuchar por tu teléfono, ¿ya? Vamos rapidito. Perfecto. Rosita.
1: Vamos.
0: Es bien fácil, escucha. Bájale el volumen para que ella pueda escuchar mejor. ¿Qué cocinas? En 10 segundos me tienes que decir.
2: Espera, voy a bajarle el volumen.
0: Eso, baja, ¿aló? baja, bájale.
2: ¿Aló?
0: ¿Ahora sí?
2: ¿Aló? No, es que no escucho.
0: ¿Ahora sí me escuchas? ¿Me escuchas?
2: Sí, si no estoy al radio prendido, no escuche mi teléfono.
1: No,
0: escucha tu teléfono, mi amor.
1: ¿Por tu teléfono?
0: ¿No escuchas el teléfono? Sube el volumen, entonces, pues.
1: Ya me ponen.
2: Ya lo tuve que
0: poner. Ya, vamos. Escúchame.
2: Perdón.
0: Rosa, en 10 segundos, 5 platos que cocines. Escucha bien. Arroz. Vamos.
2: Arroz con leche, estofado, locro,
0: arroz con.
2: Arroz con
0: huevo. Arroz con huevo.
1: ¡Ay!
0: ¡Te faltó uno! Rosa, no puedo creerlo, te faltó uno. Y estaba recontra. Dígame que no estaba fácil.
1: Fácil, recontra.
0: Está bien.
1: Estaba nerviosa.
0: El otro sí no es tan fácil.
1: Le dio los muñecos.
0: A ver si lo cambiamos.
1: Le dio los muñecos.
0: Qué pena, Rosa. Yo quería que te lo lleves. Uno le faltó. Arroz con huevo, aunque sea, dice.
1: Llora para que tenga pena. Llora.
0: Ya, Paquito. Entonces seguimos. Venimos con la siguiente participante. Al 971-446-726, manda tu mensaje de texto porque tú puedes ser la ganadora de los 50 soles. soles aquí en la Mega Mix.

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4: Y siempre.

0: quiero.
1: ¿Qué quiere, Reina?
0: Quiero irme feliz. Así quiero irme sabiendo que alguien se llevó 50 soles.
1: Así será, Reina. Así será.
0: Y quiero irme con mi música que siempre me gusta, ya sabes. Paquito, ya tú sabes. Hoy día hemos estado bien andinos, ¿ah? Así que vamos a ver, vamos a ver.
1: ¿Qué cosa?
0: Siguen con ya la gente ha mandado a ver cuándo. Uy, ahí está. Uy, no. Esta.
1: Feliz.
0: Para que la gente mande su mensaje, porque ahorita viene el último ganador de los 50 soles, ¿ah? El último participante, pero ya lo decreté como ganador.
1: Por favor.
0: Deja de estar metiéndole la mano a Paquito. ¿Qué te pasa hoy, Toño?

0: Pues estaba rico, María.
1: Estaba tu ají de gallina con tu sopita de pollo.
0: Estaba rico.
1: A mí nunca me ha invitado a poner un caramelo.
0: Ay, María.
1: ¿Cuándo me ha invitado a mí un menú, el Paquito Coco? ¿Cuándo te he invitado a algo? ¿A ti te he invitado? A ti sí, a mí no. Yo tengo un año trabajando y Paquito nada.
0: Ya, el viernes vamos a almorzar, pero tú no tienes tiempo.
1: No, ya,
0: tú,
1: ese es Floro. Ya.
0: Pero tú no tienes
1: ya
0: tiempo.
1: Ya cuando me quieren invitar solo porque te ampallé. Ah. Ya, por compromiso ya no vale. Ya. Paquito, una pregunta. Siquiera te agradecieron.
0: No, nada.
1: Siquiera una tocadita.
0: Nada, ni una tocadita, nada.
1: Nada, ni siquiera un arrimón.
0: Nada, ni un arrimón.
1: Nada.
0: Me dijo, para la próxima será, me dijo.
1: ¡Hala, vela!
0: Y todavía me dijo, y al pase me dijo, uy, quiero ir al baño. Y se metió y nunca salió.
1: ¿Qué te pasa por viejo? Por viejo jaropa. Vamos con la última participante. Aquí en la Mega Mix tocamos de todo. Desde ya quiero agradecer la sintonía.

0: cual yo admiro muchísimo. Tú que estás en el taxi todo el día, tú que estás en provincia, tú que estás lejos del Perú y estás atento siempre a nosotros, gracias. Gracias por estar acompañando. No, no es así, Paquito, por favor. Gracias por estar acompañándonos siempre. Y desde ya te digo que cada vez que alguien te pregunte qué radio escuchas, tú tienes que decir:
1: yo escucho Radio La Mega Mix, tocamos de todo.
0: Como va a decir la siguiente participante del ¿Qué cocinas con? Lanza la ruleta, Paquito.
1: Ok.
0: Suerte para todos. Para Chorrillos. Mi distrito ahora.
1: Ah, mira.
0: Olga Quiroz Deudor.
1: Deudor.
0: Del distrito de Chorrillos. Olga Quiroz Deudor, de 56 años. Espero que tenga más suerte de la que tuvo Anita Yáñez.
1: Chibolita, ¿no?
0: Este ingrediente es una proteína un poco difícil, ¿no?
1: Ah, sí.
0: Pero igual yo te voy a ayudar, hermana.
1: Uy.
0: Te voy a ayudar.
1: Ayudar.
0: Claro.
1: ¿Qué será? ¿Cuál será ese ingrediente? Ahorita te voy...
0: Más bien. Ya sabes que si te llamamos, tienes que decir: yo escucho La Mega Mix.
1: Tú comas de todo.
0: Ajá.
1: Se está demorando, dedo.
0: Ese, vamos a esperar.
1: ¿Cómo se llama, dedo qué?
0: Dedo gordo.
1: A ver.
0: ¿Contestó?
1: Nada, nada, nada.
0: A ver.
1: Nada. ¿Qué estará haciendo esto? ¿Por qué no contesta? Está ocupada, seguro.
2: Aló. Yo escucho La Mega Mix, tocamos de todo.
0: ¡Epa! ¿Cómo estás, Mireina? ¿Cómo te va? ¿Bien?
2: Muy bien, cocinando acá en casa.
0: Curri.
2: Para mis hijas que van a venir de estudiar.
0: ¡Qué rico! ¿Qué estás cocinando?
2: Tallarines verdes con crema de pimentón.
1: ¡Uy, crema de pimentón!
0: ¡Me muero, qué rico! Yo tengo hambre ya, tengo hambre. Mira, este ingrediente es un poquito difícil porque es una proteína que se consume, pero no se consume muy seguido. O sea, no hay mucha variedad de platos. Aunque sí, ¿ah? Sí.
1: Sí.
0: Yo te voy a ayudar, Olguita, no te preocupes,
1: Olga.
0: ¿Ok? Es parecida al pollo, pero más dura.
1: ¿Será gallo?
0: En femenino.
1: Ah, entonces...
0: ¿Me estás escuchando, Olguita?
1: Palomo.
2: Sí, macho.
0: Más o menos sabes qué
1: macho, dijo él.
0: ¿Qué proteína es?
1: Palomo. Será...
0: Mira, es parecida al pollo, pero más dura.
1: Ah,
0: Y es la esposa del gallo.
1: Gallineta. Gallineta.
0: Exactamente. Así que enfócate más o menos en guisos. ¿Ok? Y caldos.
1: Caldito.
0: En 10 segundos, 4 ingredientes que prepares con gallina.
2: Sopa de gallina.
0: Muy bien. Ají de gallina.
2: Sopa de gallina. Ají. Lomito.
0: Cinco, lomito. A gallina. Ají de gallina.
2: Ají de gallina.
0: Y. Muy bien. 5.
1: ¿Lo dijo?
0: Sí, dijo los cinco,
1: ¿ah, sí?
0: Claro, dijo sopa de gallina, estofado de gallina, lomito de gallina, ají de gallina y gallina guisada.
1: ¿Ah, sí?
0: Claro.
1: Quiere revisar el bar, dice.
0: Ay, ya tu bar, ya. A mí, Olga, ¿sí o no que dijiste todas?
1: Ella sí. Va a decir que sí, nunca.
0: Muy bien,
1: no.
0: Se llevó 50 soles.
1: ¿50 soles?
2: Sí.
1: ¿Acaso va a decir que no va? No va a decir que sí, Angelita.
0: ¿Por qué?
1: Porque no va a decir nunca, no, pues no.
0: Pero ya hay que creer, hay que confiar, Paquito, no seas así.
1: Dale, reina.
0: Reina, quédate en interno, pero antes dinos bien fuerte. ¿Qué radio escuchas?
2: Ya escuchas Megatis, tocamos de todo.
0: Nos felicidades, vamos, nos vamos, nos vemos vamos. Mañana de 10 a 1. ¿A quién? A todo mis. Es la mejor radio, es la radio que está en tu corazón.

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0: horas de radio en la Megamix. Arrancamos tu programa, parte segundo día.
1: Los hermanos Yaipey y sus amigos.
0: Arrancamos con el mix macho, machito, machote, machón. En el nombre tengo lo macho, al menos. Cacho menos. Tiger te saluda. Esperando que este día te esté tratando bonito, te esté tratando fenomenal.
2: Con mucho cariño.
0: Espero que hoy, por favor, no te hayas peleado con el cobrador, no te hayas peleado con el chofer. Sonríele a la vida, sonríele a la Megamix. 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
1: Y ahora se viene otro mega éxito a cargo de los espectaculares Walter y Javier, hermanos Jaipen.

para toda la gente puntual. Le sale a su refrigerio y a la hora ya está regresando. No le importa si fue o no fue al baño, igual regresa a su hora. Somos la Mega Mix, tocamos de todo y estamos presentando a los hermanos Yaipen y sus amigos. ¡Ay, ay, ay! ¡Canción para las chicas! Ya sé que vas a dedicar, vas a dedicar. ¿A quién? Al que está a tu costado, pues. Somos la Mega Mix, tocamos de todo. Los hermanos Yaipen y sus amigos en el aire.

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todo. En la Mega Mix estamos de regreso con

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Clásico de los hermanos Yaipeng, necesito un amor, la voz del Ojiverde. Jonathan Rojas. Institución de los hermanos Yaipeng y de la megacumbia peruana, cantando para radio La Megamix y para tu programa los hermanos Yaipeng y sus amigos. Turno para escuchar a los hermanos Quiroga. Tu amor fue una mentira. A ver, para los que no saben, para los que nunca se enteraron, Lucho Paz también formó parte de Aguamarina. Esta es una de sus canciones. Ah, ¿no sabías? No, no vas a saber.

cuando todo el mundo se sabía los pasos sin necesidad de TikTok. Y ahora tú rajas de los chibolos que hacen todos el mismo paso, ¿ah? No tienes memoria. Punto final para los hermanos Yaipen y sus amigos. ¡Nos vamos! Pero me voy con una buenaza. ¡Matecaña, matecaña! Cuídate mucho. Volvemos mañana. Mañana nos encontramos en el ombligo de la semana. Quédate siempre con la Megamix, que ya viene Chiqui. ¡Quiero mi menú! Te deseo lo mejor. Disfruta lo que queda de tu martes. Sonríele a la vida. Dale la vuelta a la vida. Sonríe.

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1: Hola, hola, ¿ya enviaste tu WhatsApp o todavía? Para reclamar música en el aire de Chiqui, quiero mi menú por Radio La Mega Mix. Leia, tienes que enviarme un audio en este momento diciendo: Chiqui, quiero mi menú. Y cuéntame tu almuerzo para hoy martes. ¿Qué hay de plato de entrada? ¿Qué hay de plato de fondo? Pero de postre, reclama.

0: En el aire, vamos con audio de WhatsApp. Hola, hola, Megamix.
1: Sí, sí, quedó mi menú. Plato de entrada, papita de huancaína. Plato de fondo. Ajá. Tallarines rojos. De postre, llora por mí, de David Orozco. A Megamix, escuchamos de todo.
0: Pues no me acuerdo de esa canción, no la recuerdo. Me agarraste y me sorprendiste. Hola, la Megamix.
2: Hola, chiqui, chiqui, quiero mi menú, chiqui. De entradito una ensalada de palta, de segundo un arroz con pollo y de postrecito como a nadie de Indemaro, chiqui.

0: Hola, buenas tardes.
1: Chiqui, quiero mi menú. De entrada, un caldo de res. De segundo, un arroz con pollo. Y de postrecito, ponme una canción de Tirano de los hermanos Yaipen.
0: ¡Chévere! ¡Un abrazo! Estamos en vivo en Radio La Mega Mix. Hola, La Mega Mix.
2: Sí, quiero mi menú. De entrada, un cevichito. De plato fondo, un arroz con pollo. Y de postre, quiero la canción Las Tomas.

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0: Faltan 5 minutos y a las 3. Hasta las 5 te estamos acompañando.
1: Aquí.

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1: Vamos con una pregunta para la gente que le encanta la salsa. ¿Qué canción te gustaría que ponga en este momento? ¿Gitana, Willy Colón o He Vuelto de Willy González? Elige He Vuelto de Willy González o Gitana de Willy Colón. Willy Colón, Willy González, Gitana o He Vuelto. Llamadas entonces, porque la gente va a definir qué salsita ponemos. Mi número 971-446-726. Repito, teléfono a radio La Mega Mix. El 971-446-726. Hola, La Mega Mix.
2: Hola, Chiqui.
1: Hablo con
2: Cristian Rubiño Rima, Chiqui.
1: Habla Cristian, ¿Gitana o He Vuelto?
2: Me da muy señor, He Vuelto.
1: Sí. He Vuelto, chévere. Hola, La Mega Mix.
3: Hola, Chiqui.
1: Tu nombre, por favor.
3: Raúl.
1: ¿De dónde, Raúl? Raúl, elige, ¿Gitana o He Vuelto? No te entendí, Raúl. Se te va la señal, Raúl, no se te entiende, estás con poca señal. Bueno, vamos a imaginarnos que Raúl no ha votado. Pues no, no se le entendió. ¿Qué canción ponemos? ¿Gitana, Willy Colón? ¿O He Vuelto, Willy González? Hola, buenas tardes.
4: Hola.
1: ¿Qué tal? ¿Tu nombre?
4: Mi lady.
1: Hola, mi lady. ¿De qué parte del Perú?
4: De Bagua,
1: sí. Ah, caramba. ¿Gitana o He Vuelto?
4: Gitana.
1: Gitana, gracias. Aquí definimos. Va empate la cosa. Le metemos Gitana a Willy Colón. O He Vuelto a Willy González. Hola.
5: Chiqui, buenas tardes.
1: ¿Qué tal? ¿Tu nombre?
5: Virgilio Pastor.
1: De, el norte. A ver, ¿Gitana o He Vuelto?
5: Sí. Gitana, Gitana.

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1: Ahí está el papá de la salsa, Frankie Ruiz, en radio La Mega Mix. 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

0: Canción de 1995. En ese año venían al Perú a la recordada Feria del Hogar, al escenario del Gran Estelar, Charly García y la India. Año 95, esta canción sonaba por todos lados. Cuando vuelvas conmigo, Ray Sepúlveda.
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0: A esta hora arrancamos el bloque de saludos. ¿Te encantaría enviar saludos? Envíalo, pero por audio, ojo, no letras, audio, al WhatsApp de la Megamix. ¡Apunta! Mi número 971-446-726.
2: La Bella Luz.
0: WhatsApp de la Megamix, 971-446-726. Saludo por audio y sale en vivo aquí en la Megamix.

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1: Audios al aire, hola la Mega Mix.
2: Chiqui, buenas tardes, un saludo cordial para los hermanos Camargo Méndez en Barranco, de parte de su hermano Felipe.
1: Gracias. Un abrazo para los hermanos Camargo. Hola, buenas tardes.
3: Hola amigos, saludos para las tutoras Marita y Johanny, que aún se encuentran en el colegio, full trabajo, manualidades por primavera. En la ciudad de Piura, Perú.
1: Piura, Perú, tiene que ser. 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
1: Hay un montón de audios, vamos a elegir algunos al azar. Hola, la Mega Mix, ¿qué tal? ¿Cómo estás?
2: Hola, Chiqui, ¿qué tal? Quiero mandar un saludo para un loquito que ahorita también está que te escucha y disfrutamos ambos de tu música en estas tardes. Cuídate mucho y bendiciones. Un besito en tu frente, mi loquito.
1: Un abrazo para el loquito y la loquita. Hola, la Mega Mix.
3: Chiqui, buenas tardes. Acá Luis Ángel de San Juan de Miraflores. Un saludo para el amor de mi vida, María Ángeles Almara. ¿Cómo vamos, esa mujer?
1: Un abrazo, Luis Ángel. Hola, buenas tardes.
4: Yo quiero mandar un saludo para Almendra Espinosa Garzón.

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1: Amigos, y arranca el partido del día. Ahí está Doña Marta en su puesto de mercado. Tiene de todo. Y con radio La Mega Mix de fondo. Buena, Doña Marta. Por otro lado viene Enrique en su carrito. Estaba solo. Y ahora está llevando una familia entera. Todos escuchando La Mega Mix. A ver ese claxon.
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internacional, el mix deportivo sudamericano, al estilo de la Mega Mix. Porque así como la semana pasada estuvimos en el Cusco, esta semana estaremos en Montevideo. En unas horas llegamos a Montevideo, porque ese tal Chemo, conversó con unas amistades suyas y me dijo: Tanque, tienes que llegar a Buenos Aires, vos sabés, me dijo, vos sabés. Y me he encontrado con muchos peruanos, muchos compatriotas que escuchan la Mega Mix a través del Audio Player. Se descargaron el app Audio Player y están en sintonía de la Mega Mix. Tocamos de todo, así que ya sabes, esta semana el mix deportivo internacional, el mix deportivo sudamericano, hoy en Buenos Aires, Argentina. Mañana ya estaremos en Montevideo, Uruguay. Y tú dirás, ¿por qué el Tanque va a Montevideo, Uruguay? Porque va a jugar Cienciano el partido de vuelta de Copa Sudamericana ante Montevideo City Torque. Así que ya sabes, así comenzamos el mix deportivo. ¿Alguna vez pensaste qué harías si un gran sismo te sorprende fuera de casa? 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Tocamos de todo.

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Continuamos en el Mix Deportivo, estamos en la Mega Mix, tocamos de todo. 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Y ahora que hay cambio de clima, ¿no? Alguna lluviecita por ahí te puede sorprender. 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Tocamos de todo.

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0: pesado a esta hora de la tarde-noche, ¿no? Se pone pesado, pero es así. Está a quienes estamos en Lima. En el Cusco también hay tráfico, te digo. En Arequipa, ni qué hablar. Así que tranquilo, anda con calma. La idea es que llegues con bien a tu destino. Y con la buena música de la Mega Mix, así será, amigo conductor. ¿Buscas el mejor rendimiento para tu motor? 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
1: Como todos los días te puedes ganar 100 soles, sí, 100 soles, 100 soles pueden ser tuyos. Aquí en la Mega Mix, escribe la respuesta correcta a la pregunta de la trivia del Mix Deportivo al 971-446-726. Respuesta correcta a la pregunta de la trivia, nombre completo y distrito, si estás en Lima. Respuesta correcta a la pregunta de la trivia, nombre completo y ciudad, si estás en el interior del país, 100 soles, sí, 100 soles pueden ser tuyos, aquí en la Mega Mix, en el Mix Deportivo, por supuesto, donde sabemos que para ganar hay que tener estrategia, llegar bien y jugar con todo, y con las marcas pasa igual. 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
2: 6:51. Son las 6:51, señoras y señores. Y por el encargo del tanque Arias, yo te voy a regalar los 100 mangazos, los 100 soles del tanque a tu tanque con el tanque. ¿Quién quiere llevarse los 100 soles? Ok, ¿ya respondiste correctamente a la pregunta de la trivia? Ok, ya te tenemos tus datos aquí en el WhatsApp, en el 971-446-726. Has respondido correctamente. Lo que está haciendo el software de la Megamix es escoger. Vamos con el primero. Si no contesta correctamente, nos vamos con el suplente. Vamos con el titular. Recuerda, yo te llamo. Tú me respondes con la respuesta. No me digas aló, buenas tardes, buenas noches, Nandito. Ni tanque, nada. De frente, yo escucho radio, la Megamix, la radio que toca de todo. La respuesta que te hace ganar. Y automáticamente jugamos con el fue o no fue. Atento. Ok, el software ya eligió. Empezamos a llamar. Atención. Guaraz.
3: Yo escucho radio de todo.
2: ¡Corre! ¡No! ¡Qué atento que estás,
3: Nandito,
2: hermano!
3: Nandito Cabanillas, mi hermano, Tanque Arias.
2: ¡Qué atento estás, hermano!
3: ¡Qué gusto, qué gusto!
2: Ni me dijiste, no, ni me dejaste decirte aló, hola, nada. De frente, traste con la respuesta. Correcto, me parece perfecto. ¿Cómo te llamas? ¿Cómo te llamas?
3: Elmer Aguilar, Villacorta, de Guaraz, Ancash. Estimado Nandito Cabanillas.
2: Bien, Elmer. Vamos a jugar con el fue o no fue, ¿correcto? Siempre
3: vamos a darle, papá, con fe.
2: ¿Siempre escucha la radio?
3: Siempre, siempre desde que llegó acá a la ciudad, desde aquel día, siempre con la Megamix, mañana, tarde y noche, hasta la hora que se puede, hasta la hora que se puede.
2: Por favor, recomiéndanos, ¿ah? Recomiéndanos con los amigos, con la gente del barrio, la familia.
3: Oye, Nandito, por cierto, yo trabajo en el rubro de la animación, también aquí en Guaraz, y siempre...

0: Vamos, ¿fue o no fue gol?
1: Mi amigo, mi hermano
2: Nandito
1: Elmer
2: Cabanillas.
1: Colega, eres colega.
2: Oyentes fieles de la Megamix.
1: Ajá.
2: Pido una pequeña ayuda, hermano, por favor.
1: Un ayudín. Bueno, normalmente yo te ayudo.
2: Por favor.
1: Cuando está el tanque, te ayudo. Y bueno, ahora te tengo que ayudar igual porque estoy solito y me han encargado que tengo que regalar sí o sí los 100 mangazos. A ver.
2: Dale, dale, por favor.
1: A ver. Dime, ¿hoy es martes, sí o no?
2: Sí, hoy es martes.
1: ¿Hoy es martes?
2: Sí, Nandito Cabanillas. Fue gol, fue gol.
1: A ver, a ver.
3: La Padula, el toque, Valera, viene. ¡Gol!
1: ¡Correcto!
2: ¡Yeah!
1: ¡Correcto! ¡Ganó, ganó, ganó!
2: ¡Te llevas! Gracias a la Megamix, tanque Arias, Nandito Cabanillas. Gracias, hermano.
1: Te llevaste tus 100 mangazos. Dile a todo el Perú.
2: Emocionado porque es la primera vez que gano en un torneo, en un premio.
1: Nunca has ganado nada, ni en el colegio, en la rifa del colegio, nunca.
2: Oye, nada. Ni día del padre, ni día de la madre, nada, hermano, nada.
1: Ya te tocaba. Dile a todo el Perú, Elmer, ¿qué radio escuchas?
2: El Perú, en el extranjero, en todo el planeta Tierra, la Megamix, tocame de todo, la mejor radio.
1: Así es, gana tus 100 mangazos, tus 100 soles con Tanquea tu Tanque, con el tanque.
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